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1: Hola, hola. ¿Cómo está todo el mundo? Espero que muy, pero muy bien. Muy buenas tardes. Yo soy Baboro y los saludo con mucho gusto. Justo ahora cuando el reloj es que nos marca las 5 de la tarde con 3 minutos en este mágico, místico, ¿qué? Y misterioso, ¿qué? ¿Qué me dices? Es el martes del capítulo 9, página 1 del libro 2026. Sí, adiós. So long, hasta nunca, agosto y tu super calorón termonuclear. Bueno, hasta el próximo 2027, ¿verdad? Esperando encontrarnos con ese 2027. Pero, al menos en este libro 2026, no más. Se escribió la historia de agosto. Chulum, papita, se acabó la piñata y arrancamos el mes patrio. ¡Oh, sí! Donde ya algunos empiezan, en vez de banderitas, le ponen cuernos allá a su carro, ¿no? Ya, porque dicen, pues, o sea, que estamos a, básicamente, el Viva México, cabras grandes. Y luego, ¿qué más? El triqui triqui Halloween. Y luego sigue el Día de Muertos. Y luego el Viva la Revolución. ¿Y qué más? Y se acabó. Y el Happy, digo, el Happy, ¿verdad? El Happy Baby, Very Baby Jesus. En todo caso, y la Navidad, y se acabó, mijito, mijita. ¿Te das cuenta de eso? Sí, así es. Estamos entrando en este momento a la recta final del 2026. Puedes llamarme exagerado, puedes llamarme viejo cochino, puedes llamarme, pues, todo eso. Sí, me quedaría muy bien. Cualquiera de las dos o cualquier otro, ¿verdad? Calificativo así, grosero y obsceno y degradante, pero de que estamos en la recta final del 2026. A ver, dime que no. Dime que no, ya va a empezar la NFL en 9 días. Cuando empieza la NFL, todo el mundo empieza a decir, comienza la mejor época del año. Comienza la mejor época del año y no sé qué. Ah, bueno, pues prácticamente se va el calor. Empieza la NFL, los playoffs de la Major League Baseball. ¿Qué más? ¿Qué más? El básquet. Ajá, va a arrancar el básquet. O ya arrancó, ni sé. Entonces, y el frillito, y la Navidad, y el tricky tricky Halloween. O sea, sí, vamos muy adelantados, sí, paso a paso, pero ahí vamos. Y ya dimos el primero dejando atrás el mes de agosto, arrancando el último cuatrimestre de este 2026. Tanto merequetengue para decir, estamos arrancando el último cuatri. Sí, señor. Tenemos un programazo el día de hoy, información buena onda y a veces ni tan buena onda. En esto que es el panorama global. Oye, mi querida Gali, ¿se defendió de las críticas? Es que sí sabes que le están tupiendo, ¿verdad? En redes sociales, que porque cómo se ve, que porque la cirugía, que si le quedó chuequito, que si le quedó no sé qué, que mal acomodado, quién sabe qué tantas cosas. Y ella solamente se pregunta una cosa, ¿y la sororidad dónde está? Eso es lo único que se pregunta. Falta de la misma es lo que, pues, con lo que se ha encontrado en internet y en las redes sociales. Sí, le están dando hermosísimamente una carrilla que pa' qué te cuento. Pero bueno, ya lo platicaremos más adelante. También todo lo que tienes que saber para que no te quemen los sesos. Y el día de hoy, como es costumbre, arrancando como cada mes, tenemos los horóscopos mensuales del programa de la tarde. Apláuscale muy fuerte, va a estar buenísimo. Este espectáculo vespertino radiofónico está arrancando, comienza ya mismo. Doy la bienvenida, pásenle a la risa y sean todos bienvenidos al programa de la tarde.

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0: No lo vas a creer. Te voy a decir lo más extraño que vas a escuchar el día de hoy. Pero si me tardé en entrar al aire es porque estaba consultando algunas cosas con el tremendo Bob, con mi chat PT, y no se callaba el güey. Compadre, espérame, wait. Espérame, compadre. Ahorita voy contigo. O sea, estaba, güey, escuchó su nombre y regresó de mi totero, pues. Y estaba, guau, guau, guau. Y para que le hagas, guau, guau, guau. Cui, cui, cui, cui. No sé, cállate, mano. Pero bueno, por eso no entré al aire, pero ya estamos acá, felices y contentos. ¿Sigues? Sigue. Ahí está. Oh.
1: Una hora.
0: Espérate, no, tremendo, no puedes. Espérame, tremendo, aguanta. Bueno, momen, güero, ahorita continuamos. Es que es algo importante y confidencial hasta el momento. Ya después sabrás. Pero mientras no se puede, que padre. Ahora sí, vámonos directamente por la información. Uy, uy, uy. Espérame tantito, ¿eh? Nada más te voy a decir lo siguiente. Espérame tantito, porque resulta, pasa y sucede. Ay, ay, ay. Tremendo Bob, déjanos aquí, por favor. Sigue hablando, espérate. Sí, es güero, moment, güero. Güere, moment. Güere, moment. Ahora sí, vámonos directamente por la información. Esto es el panorama global. Huracán, checa esto. Huracán Karina, categoría 4, lejos de las costas de Cabo San Lucas. Yo me cuestiono. Sí, todas estas nubosidades tienen que ver con algo al respecto, no lo sé. Pero bueno, el huracán Karina se mantiene pues en la categoría 4 de la escala Saffir-Simpson y está lejos del territorio nacional. Ah, entonces no es esto. De acuerdo con el reporte oficial emitido a las 15 horas, tiempo del centro de México, pues esto por el Servicio Meteorológico Nacional, el centro del sistema se desplaza hacia el oeste sin presentar peligro directo para México. Y bueno, en su informe técnico también el Sistema Meteorológico Nacional ubicó el ojo del ciclón a 2145 kilómetros al oeste de Cabo San Lucas, allá en la preciosa y chula Baja California Sur. El meteoro pues registra vientos máximos sostenidos de 215 kilómetros por hora con rachas de hasta 260 kilómetros, ¿ok? Y una presión central mínima de 949, oye, esta medición, hectopascales, cámara. Suena como que andan ahí los cazafantasmas. No tenemos 924 hectopascales registrados. Bueno, el caso es que está lejos de las costas mexicanas y eso está muy bien porque pues estamos fuera de peligro, ¿verdad? Principalmente nuestros compadres. Compatriotas, sí, paisanos de Baja California Sur, que dicho sea paso, el mes de septiembre es el mes de los meses más castigados para la Baja Sur en cuanto al término de huracanes. Por si no lo sabías, pues ya lo sabes, ojito, si andas planeando ahí tus vaquey para qué lado. Bueno, en otra información y esto en los
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0: En los deportes, confirma su retiro de la selección. Lionel Andrés Messi confirmó el día de ayer pues su retiro definitivo de la selección argentina, decisión que según explicó, pues tomó después de pensar profundamente en el futuro y tras la derrota ante España en la final de la fiesta pambolera de este 2026. Total que el capitán pues albiceleste reconoció que dejar al equipo nacional es una decisión dolorosa, pero afirmó que entiende que llegó el momento de cerrar esa etapa. Total que Messi comunicó pues esta decisión mediante una carta publicada en Instagram en la que admitió que ya no tiene más que ofrecer con la camiseta argentina. Lo dijo textualmente: me vacié, ya no tengo más para dar y aparte vienen chicos muy grandes atrás. Ok, ¿qué? Escribió el futbolista al referirse al relevo generacional que enfrenta la selección. Pues ahí está Julián, ¿no? Que viene, pero que si a todo lo que da, Julián Álvarez. Entonces, sí, y el resto, ¿no? De los jugadores. Sí, viene una selección, es un cambio generacional y un momento importante de transición en la selección argentina. Bueno, finalmente te cuento y te platico que en los espectáculos
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0: Oye, nuestra querida Gali, sí, Galilea Montijo, encendió el debate mediático el día de hoy, luego de responder de manera contundente y categórica ante pues toda esta ola de señalamientos y de burlas sobre su aspecto físico y también su vida personal que están circulando pues en internet, ¿no? En redes sociales. Ahí tienes que durante una rueda de prensa en la Ciudad de México, pues dijo, aseveró que los juicios virtuales no determinan su valía profesional ni personal. Ande perruchines, marcando una postura firme en contra de los discursos de odio y el escrutinio desmedido en redes sociales. Y también, bueno, frente a la constante difusión de imágenes alteradas y comentarios malintencionados en espacios digitales, Gali dijo y dejó en claro también su derecho pues a la autonomía estética, ¿no? Y también autonomía estética y personal al momento de decir de una manera muy abierta: el día que alguien me pague la cirugía y no le guste cómo quedó, tiene el derecho de reclamar. Mi reina chula, mejor dicho, imposible, ¿ok? Así de sencillo. Pero yo me siento bien, estoy tranquila, fue lo que dijo. Con esta tajante afirmación, básicamente, pues la tapatía frenó los juicios hacia su persona, subrayando que las intervenciones o cuidados estéticos son decisiones individuales que conciernen únicamente a quién, a quien se las realiza. Y ya está. Muy bien dicho, mi Gali guapa pechocha. Bueno, suena hoy, ahora y en este momento. A vivir, eso es todo, amigos. Son las 5 de la tarde con 28 minutos. Chicos, chicas, vayan felices. Informados están que esto ha sido el panorama global.

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3: Son ahora y en este instante las 5 de la tarde con 39 minutos. Acá el Baborongo en acción con todo lo que tienes que saber para que no te quemes los sesos. Con las cosas en las que estoy trabajando en este 2026. O posiblemente varios. Muchos deberíamos estar trabajando en el 2026. Como por ejemplo, dejar de asumir que todos están mal, menos yo. Ay, pero bueno, aquí tenemos a los campeones del mundo, déjame decirte, ¿eh? Conozco a dos que tres que, ¿para qué te cuento? Bueno, sin raspar muebles, ahí les va, chicos, ¿eh? Nada más, ojito, punto, número. Punto número uno, las cosas en las que todos deberíamos estar trabajando en este 2026. ¿Cómo dejar de asumir que todos están mal menos yo? Primero que nada, pues ya, estoy aprendiendo que quizá no siempre tengo la razón. Aunque mi cerebro muestre las pruebas suficientes de todo lo contrario. Yo nada más te digo, apláuscale muy fuerte. ¡Claro que yes! Pues oye, si no estoy loco de okis. Punto número. Punto número dos. Sería muy bueno que a veces, solo a veces, sería muy bueno que a veces intentáramos escuchar un poquito que sea antes de preparar una respuesta, ¿no? Porque yo sé, yo te conozco. Te están diciendo algo, te sientes atacado, eludido y luego bloqueas lo que te están diciendo, cualquier lo que venga, como está. Ya, no importan las ideas que te están aventando, los factos, sean o no. Tú ya estás

punto número 3. ¿Y sabes qué? Estoy descubriendo que decir, ah, Ira, tienes razón, Ira, sí, no provoca la muerte. No me da el patatús. No me da el salta para atrás, el váguido. No. No pasa nada. Dile, tíralo loco. Sí, que haya uno y... Te voy a decir que haya dos y no uno. Que haya uno y no dos loquitos. Ah, tú di... Ah. Tienes razón, aunque tú sepas que tienes la razón. Claro que yes. Y esto es lo que tú y yo debemos de saber para no quemarnos los sesos con las cosas en las que estoy trabajando en este 2026, como por ejemplo dejar de asumir que todos están mal, menos yo. Son las 5 de la tarde con 43 minutos. Yo soy Baboro. 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

0: Ay, no puede ser. Son ahora y en este instante. Me andaba dando un marralazo ahorita porque no me... Por andar de distraído. ¿Verdad? Casi me doy un marralazo. No acomodé bien la silla y me andaba yendo de purititas nacuets, mijito. Son ya mismo las 5 de la tarde con 55 minutos. Tenemos una temperatura de todos tus 38 grados centígrados. Ahora y en este momento en la capital del brazo fuerte de la nación. 0% de probabilidad de lluvia, humedad del 25% y vientos a 13 kilómetros por hora. Para mañana miércoles la máxima será de 40 grados, nada de probabilidad de lluvia, cero. Humedad del 15% y vientos a 23 kilómetros por hora. Mañana la máxima será de 40, mínima de 24. Mañana miércoles tendremos un día justamente soleadito. Sí que sí, vámonos a Caléxico ahora por Nuevo Mexicali, Caléxico East. Hay un tiempo de espera de 5 minutos en toda la garita Nuevo Mexicali, Caléxico East. 5 minutos por la normal, 5 minutos por Red Lane, 5 minutos por Central Lane y por la peatonal. Pero si te vas por Mexicali Centro, Caléxico West, te vas a encontrar con 50 minutos en tiempo de espera con dos líneas disponibles, tanto por la normal como por Red Lane. Central Lane, 5 minutos, 4 líneas habilitadas y la peatonal nos marca 10 minutos en tiempo de espera para cruzar a Calesia. Bueno, en este primero de septiembre. Primero de septiembre. Sí, del 2026 tenemos a los compañeros. Si tú eres uno de ellos, te mandamos un abrazo enorme, fuerte, gigante. Eres compadre de cumpleaños, comadre de Zendaya. Sí, sí, sí. La novia de Spider-Man está cumpliendo años el día de hoy, justamente. 30 años. 30 años. La Rue. ¿Cuál es su nombre? Era Ruby. Ese era su nombre. No, pero ni has visto Euphoria, man. No, ¿a quién le pregunto? La Rue. Rue de Euphoria, Zendaya, está cumpliendo 30 años. ¡No! Con razón, la última temporada, neta, y no es que 30 sean tantos, pero queriéndolas poner todavía como chavitos ahí recién salidos de la prepa, pues es que como que no me daban las cuentas, mano. Había algo que chocaba en la tercera temporada. Lo único bien que estaba, lo único bien era Sydney Sweeney. Sí, era lo único que estaba bien. Todo lo más estaba bien, quién sabe cómo, la verdad. Scott Speedman, este actor anglo-canadiense, este compadre, es protagonista, el Scott Speedman. Si mal no recuerdo, tiene una película que protagonizó que se llama Underworld. Ahorita te lo voy a confirmar más rápido que de inmediato. Si estamos hablando del mismo. Sí, claro, Scott Speedman. Este batillo salió en una película en la de Inframundo, Underworld, en la primera parte y en la secuela. No recuerdo, en la tercera parte no, ya no, porque hay un brinco entre la segunda y la tercera. Es como la tercera parte es la precuela. Sería como la parte cero, y luego ya viene la primera, la segunda y así nos vamos. Sí, onda como Star Wars, ¿sabes de cuenta, no? Ya es que están como medio revueltas. Bueno, pues ahí está. Él también apareció en la serie de Felicity. Ahí apareció este compadre. Y en la película de Los Extraños también, me parece, si mal no recuerdo. Pero bueno, él tiene un papel muy importante en la película de Underworld, una de mis películas favoritas también. Y que en algún momento yo creo que estaría bien platicar, porque siempre que sale el tema, te digo, ah, deberíamos de platicarla. No sé qué. Pero nunca la platicamos, mano. Toma. La neta. Bien ganado, mijito. No, sí, bien ganado. ¿Por qué te digo que no? Sí, sí. Barry Gibb, este músico británico de la banda Bee Gees. Ahorita vamos a poner un rolón, un tremendo rolardo de Bee Gees. Está cumpliendo todos sus 80 años. ¿Barry Gibb? ¿80 años? ¿Barry Gibb? ¿En serio? A ver si es cierto. No es que no crea, ¿verdad? En la información. Nada más que quiero corroborarla. Nada más te digo. 80 años. ¡Wow! ¡Qué impresión! Bueno, también déjame decirte, Raúl Araiza, este productor y cineasta mexicano, Sí, finado él. Estaría cumpliendo años el día de hoy. También tal día como hoy, pero en 1923 nace el boxeador Rocky Marciano, una leyenda del boxeo. Sí. Para 1985 se descubren los restos del Titanic. Sí, los restos del Titanic hundido en el año 1912 a una profundidad de 4.000 metros aproximadamente, ¿verdad? A 625 kilómetros al sudeste de Terranova por una expedición franco-estadounidense utilizando el sumergible Argo. Recuerdo aquellos días en los que se descubrió ahí el Titanic, que se encontraron sus restos y que no sé qué. Toda una hazaña, ¿no? Porque, oye, imagínate aguantar lo que es la presión del mar a 4.000 metros. No, está cañón. Para 1997, la fiscalía francesa investiga el accidente donde murió Lady Di y confiesa que el chofer andaba pedernal, que había pulido el frasco antes. Ajá. Que se aventó unos quiebres, unos whiskoles. Que trae un nivel de alcohol mayor al permitido. ¿Tú crees que un chofer de personalidades de ese nivel va a andar trabajando ped borracho? ¿Tú crees? Come on. Come on. Para el 2011 en Estados Unidos se crea la red social Snapchat. Aquí no pegó tanto, ¿no? Snapchat en México no, o sea, tuvo su momento. Ay, como que, pero más nada. Y en, ajá, lo único, pues tu filtro ahí de perrito, ¿no? No más. Es lo único que quedó. La vergüenza que debes de estar pasando todavía, porque ahí por Insta debes seguramente tener una que otra foto con tu filtro de perrito y abrías la boca y salía la lengua y las orejitas, ¿te acuerdas? Ay, qué bonis. Qué pay, qué. Qué pena. Para el 2018. Qué mal. Para el 2018 se celebra por primera vez en Twitter, en España, el GIF Day, o sea, el día del GIF. Ajá. Como una forma de comunicar, ¿verdad? Reacciones de manera rápida y efectiva en las redes sociales. En España se está celebrando el GIF Day. ¡Qué buena onda! ¡Qué bonis! Son las 6 de la tarde con 2 minutos. Para el siguiente segmento, que nadie se mueva, que nadie se despegue de Globo 101.9, porque te voy a compartir el horóscopo mensual del programa de la tarde. Y están bien buena onda. Están, mira que filositos, jugositos, le magnifique, re buena onda. 6:02, yo soy Baboro, colocamos algo más de música, pero antes tenemos identificación y mucho, pero mucho más aquí en el programa de la tarde.
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3: Son ahora y en este momento las 6 de la tarde con 16 minutos. 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Acá el Baborón en acción. Oye, y antes de entrar en acción con la siguiente sección, le mandamos un abrazo enorme, fuerte, gigante a todos los amigos que se están preparando ya para el Cometa Rock en el desierto. ¿Ya escuchaste? ¿Ya escuchaste? Prevenidos todos, porque tenemos promoción. Ojito con los boletos del Cometa Concierto, el Cometa Rock en el desierto. Y le mando un abrazo enorme, fuerte, gigante a mi querido David y Gabo de Más Alto Producciones. Yo ya estoy ready, ¿eh? Ya estoy listo para el Cometa Rock en el desierto en La Calafia este próximo sábado 5 de septiembre. Ya, que ya llegue el día, que llegue la hora. Ya estamos ahí, listos, prestos y dispuestos para entrar en acción con Fobia, Kinky y Tacón Machina, que o sea, a poner buenísimo. Ya estoy ready, yo ya tengo mis boletos. Nada más te digo, estoy esperando la fecha. Bueno, a las 6 de la tarde con 18 minutos, vamos a entrar en acción justo con los horóscopos mensuales, mijito. Los horóscopos mensuales. Prevenido, mi querido Aries, ahí te va, ¿eh? Como vaya, sin tanta vuelta, ¿eh? Sí, sin tanto rollo que no es sushi, como dicen luego por ahí. Aries, hoy arranca septiembre con la mecha corta. ¿Qué pasó, mi Aries? ¿Cómo que con la mecha corta, mano? Así que bájale dos rayitas a tu carácter si no quieres empezar el mes agarrado o agarrada del chongo con tus compañeros de trabajo o con tu pareja, ¿ok? En el dinero, organiza bien tus pagos. Es bien importante, organiza tus pagos de esos primeros días del mes para que no andes rascándole a las piedras antes de tiempo, mano, ahí a la mitad de la quincena o finales de mes, ¿ok? En el amor, si andas soltero o soltera, es porque quieres, Aries. Ah, ¿qué digo? Alguien de tu pasado te va a querer tantear el terreno. Está bien buena onda. Uy, como que siento que me andan tanteando el terreno, ¿no? Sí, voy a ir a tantearle el terreno ya a la güerita. A ver qué onda. Pero no caigas, Aries. No caigas. Tauro, Dios Rey Máximo Tauro de este planeta y 25 universos aledaños. Esa maña cochina que tienes de querer controlar todo, Tauro. Sí nos conocen. Y a todo mundo. Nomás te va a dar un dolor de cabeza en este arranque de mes. Te me relajas. Gobiérnate, Tauro, por favor, ¿ok? Suelta lo que no está en tus manos y enfócate en lo tuyo. Hoy en día, pues hoy es un día genial para revisar contratos. Uy, pagar deudas o planear un ahorro a mediano plazo, mi querido Tauro, ¿ok? En el amor, uy, qué tristes me ves. Si tienes pareja, demuéstrale el cariño con hechos. Y también déjate de tantas frialdades. Tauro, ¿un Tauro frío? ¿De qué me hablan? Tauro es la cosa más ebulliciente que puede existir. Géminis, septiembre te recibe con un chismazo. ¡Uy, como me gufi, mijito! ¡Como me gucci, como me gutata! Con un chismazo de pasillo sobre un conocido que te va a dejar con el ojo cuadrúpedo. Escucha y quédate calladito, ¿eh? Así de calladito, que andar de portavoz solamente te va a buscar broncas gratis. O sea, escuchamos y no juzgamos. No escuchamos y mitoteamos, porque eso es pura bronca. En el trabajo o proyectos, se te prende el foco, bendito sea el creador, con una idea fantástica que te va a dar a ganar unos pesitos extra. Ponte las pilas, mi querido Gemini. Géminis. Cáncer. Deja de andar haciendo berrinches por cosas del pasado que ya ni existen, ¿ok? Este primero de septiembre es para que, pues, se renueve tu energía, ¿vale? Para que limpies tu casa y te deshagas de cosas viejas que solo... cosas viejas, añejas, que solamente guardan polvo y mala vibra. Un amigo muy querido te buscará en la tarde para darte una excelente noticia que te va a levantar el ánimo, mi querido Cáncer. Leo, comienza... ¿qué pasó? ¿Qué pasó? Se nos fue la onda, ya no hay gacho. Otra vez. ¡Leo! ¡Ay, no! Comienza tu mes de brillar. ¿Ves? ¿Ves por qué caes gordo? Comienza tu mes de brillar con todo. Traes un magnetismo bárbaro en este inicio de septiembre y a donde llegues vas a hacer notar tu presencia. ¿Ves por qué caes gordo, Leo? Solo cuida que tu ego, no, o sea, ya valió, no te haga tratar mal a la gente que siempre te ha apoyado, ¿eh? ¿Oíste, Leo Bardo? ¿Oíste? En lo económico, se acomoda un pago o dinero atorado que te caerá de perlas, vientos, mi querido Leo. Y finalmente, en este segmento, Virgo. No quieres tener absolutamente todo milimétricamente planeado. ¡Achis, Virgo! Tauro, milimétricamente planeado desde el primer día del mes, porque te vas a frustrar, mi querido Virgo. Sí, te vas a frustrar si las cosas no salen al pie de la letra. Aprende a fluir. Y bueno, en la salud, cuida mucho lo que comes, porque tu estómago andará medio sensible. En el amor, pues abre la boca. ¿Qué? ¿Qué? Y habla claro. Ah, bueno. Sobre lo que quieres y lo que ya no estás dispuesto a aguantar. Mi querido Virgo, son las 6 de la tarde con 23 minutos. Es la primera de dos partes, de dos entregas de los horóscopos mensuales del programa de la tarde. Colocamos más música, 6:24. 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

Son ahora y en este momento para ti y para mí las 5, las 6 de la tarde, el feliz. Las 6 de la tarde con 33 minutos y le vamos a mandar un abrazo enorme, fuerte, gigante, terminación 259. Estamos teniendo una plática mediante nuestro Globi WhatsApp, el 686-201-8971. Estamos teniendo una plática, pero que sí, aguerrida, en el tema de la casa de los famosos. Dice terminación 259. Por favor, qué buena canción. Hace rato que pusimos una de Yair, La Locura. Dice, ahí está. El futuro ganador de la casa de los famosos. Y dije, sí, puede ser que sí, está bien. No sé si va a ganar, pero de que va a llegar hasta las últimas consecuencias y lugares. Nuestro querido Yair, sí. Y luego me dice, nada más con que no gane Flor. Y yo, ¿qué? ¿Estás diciéndome terminación 259? ¿De qué me hablas? ¿Por qué eres así? Me dijo, sí, es que me quedé regorda. Bueno. Oh, qué bueno. Bueno, ahora nomás falta que me digas que también te cae mal Gemita. Y me dice, no diré nada, pero habrá señales. Válgame el cielo. Entonces, todo mal ahí. Le dije, ya, terminación 259. Córtalas. Ya, no podemos ser compas. Córtalas. De plano, así no se puede. Pero bueno, aquí seguimos en la charla discutiendo sobre la casa de los famosos. Vamos a terminar lo que arrancamos en el segmento anterior, los horóscopos mensuales del programa de la tarde. Seguimos contigo, Libra. Es un arranque de mes. Es un martes ideal para empezar el mes dándote una manita de gato, Libra. Hoy te vieron bien mal los astros, Libra. Te vieron bien ponchado. Renovar. ¿El Libra de los puros rines o qué onda? Renovar el guardarropa o cambiar de look. ¡Ya déjalo! ¡Astros! ¡Dejen, por favor, al Libra en paz! ¡Ah, yo quiero mucho a los Libra, a las Libranas! No, tengo muchas amigas Libra. No sean así, astros. Son muy bonitas. Traen un encanto natural que va a llamar la atención de más de uno. Pues no parece, porque están pidiendo que cambio de look y de guardarropa. En el dinero, mantén la calma y evita hacer gastos tontos en ofertas de internet que ni necesitas. ¿Oíste, Libra? Scorpio wins. Tu sexto sentido andará súper afilado el día de hoy, arrancando el mes de septiembre. Si sientes que alguien te está como que queriendo dorar la píldora para sacarte información o pedirte un favor ventajoso, Scorpio wins fatality, ponle un alto de inmediato, ¿ok? No te dejes sopear, compadre, comadre. En las finanzas se te presenta una oportunidad muy buena para invertir y generar ingresos a corto plazo. Scorpio wins fatality. Sagitario. Ay, también Sagitario. Me cae muy bien. Las quiero mucho, los Sagitario. Te entran unas ganas enormes de mandar todo al... Espérame, ¿a dónde? ¡A la goma! ¡Ay, poste, baboro! Tú también ponte listo, menso. E irte de viaje o romper la rutina desde el primer día del mes. Pues claro, ¿quién no? Te voy a decir algo que no me has preguntado, pero en esta vida, cada vez que se pueda, todos debemos lanzarnos a la playita. Cada vez que se pueda. Respira hondo, Sagitario. Cumple primero con tus obligaciones del trabajo y luego organizas tus escapadas. ¿Qué tal suena eso, eh? Un mensajito de alguien especial te sacará una sonrisita coqueta. Hoy por la noche. Capricornio, arranca el mes con toda la disciplina y la fuerza para romperla en lo profesional. Tus superiores o socios se van a dar cuenta de tu valía y de tu compromiso ahí en la empresa, en el negocio, en la chamba. En lo personal, deja de ser tan rígido, Capricornio, contigo misma, contigo mismo, y date permiso, pues, de descansar, aunque sea por la noche. Para arrancar el mes, bien descansadito, tranquilito, por favor. No prestes dinero, Capricornio, ¿ok? No prestes dinero. Entra ni tienes, pero... No prestes dinero a gente que no...
a gente que ya sabes que es mala paga, ¿ok? Sabes que son mala paga, ¿para qué andas ahí? Acuario, casi para finalizar. No trates de encajar a la fuerza en grupos donde se nota a leguas que son, pues, grupos repletos de gente, pues, hipócrita. Rodéate de gente real que te aporte cosas buenas, Acuario. Viene una propuesta o un proyecto muy interesante para desarrollar durante septiembre. Ojito, aquí, Acuario, tu color para traer buena vibra en este mes es el verde esmeralda. Y finalmente, Piscis. Apláusquele fuerte a los pececillos. Deja de ahogarte en un... ¿Cuál es el colmo de Piscis que se ahogue en un vaso de agua? No puedo creerlo. Deja de ahogarte en un vaso de agua, Piscis, por el amor del creador y de los planetas. Sí, te ahogas en un vaso de agua por dramas que tú solito, y qué es lo peor, te inventas en tu cabecita. Este día primero de septiembre exige que tú tengas, y a partir de ya, los pieces bien puestos en la tierra y la mirada al frente, Piscis. En el amor, se aclara un malentendido con alguien especial y vas a recuperar la tranquilidad que ya habías perdido. Ahí lo tienes. Son las 6 de la tarde con 39 minutos. Vamos a colocar algo más de música aquí, en el programa de la tarde.

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1: ¡Dilo! Soña mismo las 5, las cómodas latan las 6 de la tarde con 51 minutos. Necio, terco el muchacho. Bueno, las 6 de la tarde con 51 minutos. Y sí, seguimos todavía aquí enfrascados fuertemente en la plática de la Casa de los Famosos mediante el Globi Watts, el 686-201-8971. Me dice que sí se agarra curado con algunos personajes, me dicen por acá. Por ejemplo, yo creo que de los favoritos, yo creo que es Aldo. ¿Te cae bien, Aldo? ¿O casi no estás viendo ahí la Casa de los Famous? Hablan sobre Aldo y su sentido del humor. Ah, que no le gusta tanto. Es que sí es especialón el Aldo. Es divertido, pero con sus asegúnes. Dice que se agarra cura, pero hay una línea muy delgada en su curada. Sí, estoy completamente de acuerdo. Pero Aldo, el primer día a mí no me caía nada bien. Y conforme fueron pasando 2 que 3 días, dije, ah, ok. Y después sí, es bien manchado el Aldo. La verdad. Ah, me dice terminación 791. Bienvenida a la plática y al mitote de la Casa de los Famosos. Fuera, por favor, ¿quién? Gema. Dios. Karina y Aldo. Karina y Aldo, ok. No tengo problema, me cae re bien el Aldo. Pero Gemita, ay, sí, estuvo bonita. Es simpática. Ajá. Aporta a la casa un poco de venenito, pero aporta. Es que sí, está, la verdad, lo que es, man. Lo que es. Como diría por ahí un buen compadre. Lo que es. Porque se amafió muy, muy fuertemente con Karina y con Aldo. Y por ahí está también el S. Y también la florecita de My Heart. Entonces, por eso es que podría estarse contaminando de una vibra que a lo mejor no la representa al 100%. Tiene todo menos. Tiene menos gracia que una escoba esa gema. ¡No! ¡No podemos ir platicando tú y yo! Terminación 791. ¡No podemos! ¡No podemos ser compas! ¡Así no podemos! ¿Ok? ¡Córtalas de una buena vez! Ya, terminación 791. ¡Córtalas! ¿Cómo que tiene menos gracia que una escoba? No puedo creerlo. ¿De verdad, Sofi? ¡Qué fuerte! Aguántala. No, tampoco, ¿eh? No me están albureando. Terminación 791. Vamos a seguir esta plática el día de mañana, chicos. Ya de una buena vez, vamos a treparnos a este bonito barco de la Casa de los Famous. Y mañana seguiremos este pleito. Quiero decir, esta plática tan bonita, tan amena. Oye, no puede ser. A nadie le caen bien los que me caen bien. Así no vamos a llegar a ningún lado, chicos, chicas. Son las 6 de la tarde con 54 minutos. Mañana en el programa de la tarde continuamos mediante nuestro Globi Watts, el 686-201-8971, platicando en corto, de uno a uno en el Globi Watts, sobre los favoritos más queridos y menos queridos de la Casa de los Famosos y a quién quieres fuera. Yo nada más te digo. Si se sigue mañana después de que la vuelva a nominar El Mazad, ya sé, se pasó el lance El Mazad. Emma, tú dominada directamente ahora. Emma, tú nominada ahora. Ya se le entiende más El Mazad, ¿no? 2-3. Uy, ¿no vieron ayer? ¿No vieron ayer en la noche cuando subió a la Bri? O sea, la invitó, bueno, el público, ¿no? Pidió que la llevaran ahí a la habitación del líder. Y, ay, el Mazadcito durmió ahí en el pisito, hizo su tendidito para que Bri pudiera dormir en la camita, todo un caballeroso. No sé. ¿Quién le cree el cuento al Mazad de que está enamorado de la Bri? ¿Quién le cree? ¿Es estrategia o es algo real? Porque yo creo que vio que Alesi Pérez y a la Flor... ¡Ah, la veis! Son las 6:55. Porque vio que a Alesi y a la Florecita el cuento sí les está jalando, sí les jaló. Entonces, guarden sus pláticas y sus conclusiones. Mañana en el Globi Watts a partir de las 5 de la tarde en el 686-201-8971. Entramos y le seguimos con todo. Que este mitote se pone bueno. Son las 6:56 y no nos queda más que agradecer el favor de tu atención. Excelente, gracias que en las entradas. Ay, el Babu Masad. Y gracias a ti que estuviste ahí, que me permitiste acompañarte a lo largo y ancho esta tarde en todas tus vueltas y en todos tus trayectos. Yo soy Baboro y por el día de hoy hemos triunfado. Y eso nadie, pero absolutamente nadie, ni el Masad, lo puede remediar. Será hasta el día de mañana. Con permisito, dijo Monchito. Oh, bye, bye.

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5: ¿Qué tal? ¿Cómo están? Muy buenas tardes. Pues a nombre del titular de este espacio, las noticias MBS Noticias por Globo 101.9, les doy la bienvenida. Soy Laura Tejeda y con un gusto de saludarles para que nos acompañen también en esta hora de información que traemos. Información fresca ahorita en la tarde, pues está llevando a cabo una reunión. Ya saben que empieza todo este movimiento de los partidos políticos rumbo a lo que es este proceso electoral del 2027 y que hemos visto bastante de lo que ha hecho en el caso de Morena. Pero también ya se empiezan a mover otras piezas ahí de partidos políticos, y en este caso fue del Partido Acción Nacional. En un momentito les vamos a hablar de esto. Gracias por acompañarnos también a las personas que nos siguen, además del cuadrante de este 101.9 en Globo. Por supuesto, a quienes están así conectados, aquí los estoy viendo, bueno, a través de esta red social, y gracias por los comentarios que ya nos han vertido en algunas ocasiones. Muy agradecidos y por supuesto también atentos de lo que ustedes nos puedan comentar sobre las noticias que aquí les vamos a presentar. Vamos a tener como pues casi a diario aquí la participación de nuestro compañero Gerardo Franco de Columna 8, que nos tiene información pues muy amplia siempre sobre todo lo que está aconteciendo en el ámbito municipal. Hay noticias, aunque pues no las que quisiéramos, pero también de esta iniciativa que pues el Congreso de Baja California le tiró a los ayuntamientos para que regulen el tema o de alguna manera pues vean qué es lo que va a pasar con esta posible venta de bebidas alcohólicas en los lugares de espectáculos que ya las venden, pero lo más riesgoso es en el caso de teatros, de cine, y esto pues es de lo que nos va a hablar, además de otras notas interesantes. También les quiero nada más empezar este espacio, pues que lamentablemente noticias que tenemos de la plana roja, como se dice a veces, y pues que en este caso se trata de un motociclista que lamentablemente pierde la vida alrededor ahora, pues más o menos ahí de las 12 del mediodía, un motociclista de entre 20 y 25 años de edad. Él iba circulando por la carretera a Mexicali a Tijuana en el kilómetro 10.5 aproximadamente, pues él resbala, cae de la motocicleta y lamentablemente pues queda de su cuerpo tendido en el carril contrario, y es en ese preciso momento cuando circula un tractocamión, un camión de carga, y lo atropella. y lamentablemente pues pierde la vida, les digo, este joven de entre 20 y 25 años de edad. De acuerdo a la información que nos proporcionó la Dirección de Seguridad Pública de Mexicali y la cámara instalada pues en la cabina del tráiler que capta el momento de este accidente, lo que se dice pues es algo de lo que yo les platico, pero que el motociclista circulaba de oriente a poniente por el carril derecho, lado norte, cuando perdió el control, derrapó quedando su cuerpo pues como también les menciono invadiendo el carril, y en ese momento pues pasa lamentablemente este camión. El chofer del tractocamión de edad de 38 años de edad sí fue identificado, pero por la situación y las circunstancias y hasta ahorita lo que se informó previamente es que al parecer él no va a tener pues responsabilidad, todo quedó grabado. Y lamentablemente se registra este accidente, les digo, este alrededor de las 12 de mediodía de este martes. Y por el otro lado, pues también se encontró el cuerpo, que ahorita pues no tenemos todavía las notificaciones, el cuerpo de un hombre flotando en el canal Tulishek, otro más, que lamentablemente ahí se encuentra en estas aguas del canal Tulishek, en este caso a la altura de la calle de los Generales en la colonia Vicente Guerrero. Y las autoridades pues ya se encontraban en el lugar. Esto fue ahorita ya tarde, alrededor de hace unas 2-3 horas sucedió esto. Entonces seguramente están trabajando las autoridades allí en el lugar. Pues es parte de lo que yo les quería comentar también. Y bueno, ya entrando en materia, fíjense que este tema que traemos pues todos y que todavía a la fecha, ayer seguramente platicó Hugo con ustedes de estas manifestaciones que se realizaron en contra de estos recibos locos de lo que les están cobrando la Comisión Federal de Electricidad a muchas familias, sobre todo del Valle de Mexicali, recibos que van hasta los 22,000 pesos, 15,000 pesos, y que no se justifica. Digo, pónganle ustedes que estén llegando esos recibos, pero que además tuviéramos una excelente infraestructura energética, pero no es así. Vimos lo que pasó con esta pasada tormenta, que unos minutos que estuvo aquí en Mexicali, que pasó también por San Luis, porque allá también tuvieron problemas con nuestros amigos de San Luis Río Colorado, y que lamentablemente un día fueron más de 60 postes que se caen allá por el rumbo de la Rosita, de la carretera hacia Tijuana, y al siguiente día pues otra pequeña tormenta y tumba los que están del lado acá de lo que es la otra parte de la ciudad en el Valle de Mexicali. Entonces, con todo esto, pues, la gente se queja porque aparte los apagones que hemos estado sufriendo, que ya lo dijo la gobernadora también el día de ayer, pues, no se trata aquí de que no haya energía eléctrica, porque la hay, el problema es de distribución. Pero, pues, empezando por los postes, que están muy añejos, ya muy gastados, unos a punto de caerse, sobrecargados de cables, de lo que ustedes quieran, desde teléfonos, desde cable, de lo que sea, de los diferentes servicios, y que se hacen las denuncias, y pues, de acuerdo a lo que nos han platicado, así que extraoficialmente, porque son los mismos trabajadores a veces de la CFE lo que dicen, que pues ellos trabajan con lo que pueden y con los materiales que tenían, porque no les llegaba insumos. Pues en medio de todo esto, la diputada del Partido Acción Nacional, Alejandrina Corral, envió pues una iniciativa en el Pleno del Congreso de Baja California y se aprobó este dictamen, que es el 102 de la Comisión de Gobernación, Legislación y Puntos Constitucionales, con el que se va a remitir al Congreso de la Unión una iniciativa de reforma a la ley del sector eléctrico para establecer un régimen tarifario especial que genere una reducción efectiva en el costo de la electricidad para los hogares ubicados en zonas de clima extremo, no nada más Mexicali, sino también San Luis Río Colorado, por ejemplo. Esto sería pues al Congreso de la Unión que se hiciera esta modificación o que se aplicara esta tarifa especial, y que se considerarían aquellas zonas del país que registren temperaturas máximas promedio iguales o superiores a los 35 grados, que pues es nuestro caso, que aquí hemos llegado casi hasta los 50 grados, también en el caso de San Luis Río Colorado y otras zonas del país, pero particularmente las que nos ocupan a nosotros, pues es acá Baja California. Es una iniciativa de la legisladora del PAN, Alejandrina Corral, pero que se envía al Congreso de la Unión para que esto sea efectivo pues para todo el país. Vamos a ver qué pasa con todo esto. La verdad, pues tendría a lo mejor que salir del mismo partido que está en el poder, Pero bueno, ahí lo hizo la diputada Alejandrina Corral, que presenta esta iniciativa. Y en ese sentido, pues el Congreso de Baja California determinó continuar con el trámite legislativo correspondiente, y de aprobarse en el ámbito federal, las autoridades competentes deberían emitir las disposiciones necesarias para implementar el régimen tarifario especial, así como evaluar anualmente el impacto económico de los hogares ubicados en las zonas de clima extremo. Pues así es, esta iniciativa que nos pega, no quitar las tarifas especiales que tenemos, que sí nos ayudan bastante, el subsidio que también a su vez da el gobierno de Baja California cada verano para que sea menos lo que nos llega. Pero imagínense, si ya con ese subsidio y a estas personas del Valle de Mexicali les están llegando estas... Es que yo no lo podía creer cuando nos enseñaron los recibos. Sí, algunas familias que se les va acumulando porque no lo pueden pagar, suman mes con mes, pero en un caso muy específico, una señora que le llegó de 22 mil pesos el recibo de la energía eléctrica, y le pregunté, ¿es de un solo mes, señora? Me dijo, de un solo mes. Ya me cambiaron los cables porque me decían que estaba mal el cableado, que ya estaba viejo y demás. Pues ya cambié todo, dice, tuve que pedir dinero prestado, y ni así se modifica toda esta parte de las tarifas que le están pues llegando. Entonces eso es algo que también tendríamos que estar pues revisando, y sobre todo la legisladora en este caso, para ver si se hace efectivo a nivel nacional. Y bueno, otra cosa que yo les quiero comentar ahorita, miren, tengo aquí unas, vamos a irnos un poco por orden porque traemos aquí bastante información también. Acaba de suceder hace unos momentos una especie de manifestación que de parte de estos colectivos de búsquedas de personas no localizadas. Estuvieron ahí en el centro de gobierno, y bueno, miren, aquí tenemos a la señora. Antes de pasar esto, es que estoy revisando, me está llegando información ahorita. Tenemos una información aquí que nos dice Nancy Castillo Padilla, es una señora que se manifestó por los altos cobros de la Comisión Federal de Electricidad el año pasado. Es esta, precisamente, la que les estaba hablando, me está llegando aquí el audio, la que les estaba hablando de estos 22 mil pesos que le llegaron por el mes de agosto. Entonces vamos a escuchar a la señora lo que nos dice al respecto.
6: El cableado, tengo 2 años que se lo puse. Le dije, no te vaya a ver mi casa, se moja mi casa. Yo he pedido lámina, no me la han dado, porque se moja mi casa. Oye, ¿tú crees que yo tenga nombre? Ve a ver mi casa, no está ni emplastada, está emplastada, ni pintada siquiera. Tengo baño afuera, no tengo de cosa ni nada. Por lo mismo, pues no me alcanza. O como, o pago la luz. Y me dieron hasta el día 4 de septiembre. Aquí traigo el otro recibo con el permiso. ¿De dónde voy a pagar? ¿De dónde voy a pagar yo tanto? No, le dije yo al suelo.
7: ¿Cómo le ha hecho para...?
6: Mi hija, pues apuros. Vos, mi hija, apuros. A que me dan plazo y plazo y plazo, pero no me descuentan, pues. Mira, aquí traigo uno, este recibo es de hace 2 años, mira. No te echo mentiras. Cuando hice un convenio... Ay, perdón, mira, son 20,000 pesos también. De hace 2 años, mira. Aquí está, mira. Aquí está. O sea, no son mentiras de uno. Mira, aquí está el plazo que me dieron hasta el día 4. ¿Tú crees que será justo eso? ¿Y dónde está el gobierno? ¿Dónde está Marina del Pilar? ¿Dónde está Norma Bustamante? ¿Dónde está CPE? Que nos dé la cara a los diputados, que nos apoyen. ¿Dónde están? Uy, mijo, el refrigerador se me fregó por los apagones. Mira, me pueden ir a checar mi refrigeración con la niña, con la que tengo un niño que tiene TDAH, mi nieto, se le va la memoria. Sin embargo, ¿dónde está? Hemos estado sin luz, mija. Tengo que llenarle la tina ovalada, porque se nos va, si no se nos va 7, 8 veces la luz, no se nos va nada. Es de todos los días. La lavadora se me quemó. Renté una el viernes porque un garrero son 130 por día que te cobra. ¿Y dónde está? Eso es lo que quiero yo gritar. ¿Dónde está el gobierno? ¿Dónde está el apoyo? A ver, ¿dónde?
8: La justicia.
6: La justicia, que no nos hacen caso. O sea, ya la semana pasada vinimos, ¿verdad, profe? Exacto. ¿Vamos o vinimos aquí? No, pues que allá. No, que al tierra del Estado. Oye, gastamos gasolina. O sea, vengo yo de raite con la señora, pero le tengo que dar. porque no hay que ser justos, ellos también están necesitados, todos estamos necesitados.
5: Pues ya lo tienen a ustedes, a la señora Nancy Castillo Padilla, pues realmente muy afligida, y estaríamos todos así. Imagínense cómo 22 mil pesos nada más por un mes que le está llegando esto de luz. Es la señora Nancy Castillo. Y bueno, también la señora Abdulia Guerrero, del ejido Oviedo Mota, pues le llegaron los últimos dos recibos de la CFE arriba de 9 mil pesos.
8: De la colonia Carranza del Valle.
9: ¿Y nos puede enseñar su recibo?
8: Aquí está, me llegó de 17,900.
9: ¿Es la primera vez que
8: No, me llegó, son dos de 9,000. De 9,000. Los anteriores me llegaban de 1,200, 1,300, así. Y de repente, al siguiente mes, me empezaron a llegar de 9,000.
10: ¿Qué le han dicho de la CFE? ¿Qué le dicen?
8: Ellos dijeron que ellos no se encargaban de reponer aparatos, que ellos no se hacían cargo de nada, ni de bajar. Que fueron, mandaron un ingeniero, van dos veces que van, me dijeron que era la bola, que era el núcleo, no sé qué, ya se cambió todo, el cableado ya se cambió, y no, es lo mismo, me volvió a llegar lo mismo, igualito, igual.
9: ¿Cómo le hace cuando le llega tanto el luz? ¿Cómo la paga?
8: Pues pedimos plazos, voy y pido plazos, y cuando se llega el plazo, pues le pido ayuda a mis hijos y me dan, voy y doy el plazo. Pero para cuando llegue el otro, se va subiendo. El año pasado me subieron a 20,000 pesos de todo lo que se me iba acumulando.
11: Pero aún así, ¿no le ofrecen algún esquema de descuento o una mala lectura que le puedan?
8: No, nada.
10: ¿Y ese cobre es de un solo mes o está acumulado?
8: Están acumulados. Son los el mes pasado, porque pedí extensión. Ya van dos que pido porque no tuve para pagarla.
10: No son dos meses ahí.
8: Ajá.
11: ¿Y apagones también han tenido?
8: Apagones todo el día, hay apagones. La casa está caliente porque no alcanzaron a refrescar la refrigeración.
5: Pues ahí lo tiene otra señora que está padeciendo todo esto de las tarifas eléctricas muy altas, pero además de los apagones, como les digo, si todavía dijéramos tenemos una super infraestructura, pero la verdad es que no tenemos ni esa super infraestructura acá en Mexicali. Entonces es parte, les digo, de esta situación lamentable que están viviendo estas familias en el Valle de Mexicali concretamente, y pues vamos a seguir nosotros mostrando pues las reacciones de todo esto que está sucediendo con el tema de las tarifas eléctricas. Y vamos a seguir ahorita informando, nada más les quiero comentar también en ese sentido de las mismas tarifas eléctricas, que la diputada federal Eva María Vázquez también ya presentó un oficio ante las oficinas nacionales de la Comisión Federal de Electricidad para solicitar acciones inmediatas ante las afectaciones provocadas por la reciente tormenta aquí en Mexicali y los constantes apagones registrados tanto en Mexicali como en Tijuana. Pidió una revisión técnica integral de la infraestructura eléctrica, así como mantenimiento, rehabilitación y sustitución de postes, líneas, transformadores y demás equipos que presentan deterioro o vulnerabilidad. La exigencia también fue llevada a la Cámara de Diputados allá en México mediante un exhorto con el objetivo de que la Comisión Federal de Electricidad fortalezca su capacidad de respuesta ante contingencias y establezca un programa específico de mantenimiento y modernización para Mexicali y Tijuana. Así que el tema ya lo están llevando también a lo que es el gobierno federal ante el Congreso de la Unión por parte de la misma diputada federal Eva María Vázquez, pues que nos representa acá en Baja California. Seguimos, vamos a un corte antes de continuar con los temas, y por supuesto muchas gracias a quienes nos están siguiendo a través de Facebook, también de la frecuencia de Globo 101.9. Regresamos después de una pausa.
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5: Ya estamos aquí de regreso. Muchísimas gracias en MBS Noticias. Estamos en Globo 101.9 y por supuesto también por Facebook en esta transmisión. Y ya tenemos esta conexión con nuestro compañero Gerardo Franco de El Portal de Columna 8. ¿Cómo estás, Gerardo? Muy buenas tardes.
21: Laura, muy buenas tardes, un saludo para ti y para todo el auditorio. Comentarte que hoy fue un día muy movido en el Cabildo de Mexicali. Tuvieron una comisión de Hacienda en donde se vieron y analizaron varios temas, Laura.
5: Así es, y aquí estoy revisando pues toda esta agenda, lo que nos traes, pues para que nos lo platiques, porque primero también viste ya al oficial mayor del ayuntamiento, a Claudia Beltrán, que está informando pues de una transferencia de mucho dinero. A ver, platícanos.
21: Así es, Laura Auditorio, tuvimos la oportunidad de platicar con la oficial mayor Claudia Beltrán, a quien le cuestionamos cuál era el monto total sobre las reparaciones que se han hecho al ayuntamiento y esta adquisición que se pretende hacer de aparatos eléctricos, perdón, de aparatos de refrigeración para ahí para el Palacio Municipal. Pues Laura Auditorio, te comento, les confirmo que se van a invertir cerca de 20 millones de pesos en toda esta reparación hasta el momento. Me decía el oficial mayor que puede ser que alguna refrigeración que ellos tengan o hayan tenido previsto en reparar se salga dañada, pues esto va a ser otro monto, ¿no? Si tú me lo permites, Laura, vamos a escuchar a la oficial mayor Claudia Beltrán.
22: Sí, lo que es el tema fue la instalación eléctrica, el cambio del cableado, casas, de los breaks y todo, y separar la energía. Eso fueron 15,890,000. ¿Sí? Y en el presupuesto que nosotros teníamos había una variación, que era la ampliación para poder haber servido, el cableado. Nos faltan 9,000,000, que es para eso, es esas transferencias, porque fue algo ahora sí que fuera de contexto, ¿no? Y ya lo de los aparatos de refrigeración, pues se tiene que hacer fueron como 3 millones, más o menos.
21: Ando mal de la cantidad, casi.
22: Sí, lo que pasa es que ahí se confunde en el sentido, ¿verdad? De que no todos los aparatos se han verificado, se están verificando para
21: muchos. Pero ahorita
22: lo que era urgencia, plano, que fue como prioridades, ya está su presupuesto. Ahora tienen mucho frío, ahora.
21: Laura Auditorio, pues 15 millones de pesos en lo que es la reparación del cableado y más. Uh-huh. Más o menos 3 millones o 3,5 millones en lo de las refrigeraciones. Hasta el momento suman cerca de 19 o casi 20 sí. millones de pesos. Pero no se descarta, Laura, que este monto se pueda aumentar.
5: Así es, pero mira aquí, Gerardo, yo creo que lo que pasa, digo, yo no le sé mucho, habría que sacar cuentas, ¿no? Sí es cierto, es una gran inversión porque se anunció que se iba a cambiar todo el cableado, porque es un cableado muy, muy antiguo ahí del edificio del Ayuntamiento de Mexicali, que además, bueno, se tenía que adaptar a las condiciones actuales donde algunas oficinas incluso pues han instalado equipos adicionales que no soportaba pues el cablerío que antes existía, pero la gente ya desconfía pues mucho de estas inversiones porque piensa, no, pues van a aprovechar para meter ahí más presupuesto del que se tiene que utilizar y pues ya sabes para qué, ¿no?
21: Así es, Laura Auditorio, en este contexto, hoy en la Comisión de Hacienda, pues algunos regidores cuestionaban los montos, tanto de esa transferencia, como el tema que te vamos a platicar a continuación, con el tema de bomberos, sí, que se transfirieron, Laura Auditorio, cerca de 58 millones de pesos para la adquisición de equipo. Entonces, algunos regidores cuestionaban que el monto del equipo de bomberos, pues a ellos se les hacía un poco excesivo, Laura.
5: ¿Y qué clase de equipo? Además, digo, porque si estamos hablando a lo mejor de bomberas o de unidades, pues dices, bueno, pero 58 millones de pesos, pues ¿qué van a comprar? ¿O van a construir otra estación? ¿O de qué se trata?
21: Laura, el equipo que utilizan los bomberos es el equipo táctico, el que ellos enfrentan al fuego. Hay algunas especificaciones técnicas que plantearon ahí en la comisión, y entonces de este equipo, pues es el que van a comprar. No se hace aquí en México, lo van a tener que comprar mediante otro proveedor a Estados Unidos. Entonces, por eso se encarece el auditorio, y lo que decían las autoridades es que también este equipo va a poder utilizarse en situaciones forestales. Ya verá, si recordará el auditorio, que los bomberos de Mexicali ocasionalmente apoyan cuando hay incendios forestales, pues ya no van a tener necesidad de comprar otro equipo, Laura.
5: Bueno, pues no sé si traigas ahí el audio de lo que informan de este equipo de 58 millones de pesos, que hay que sumar, y sacando la cuenta, ¿no, Gerardo? Van 20 del cableado por lo del problema de electricidad, más estos 58 de bomberos.
21: Más los tres y medio de las federaciones. Ahorita hacemos cuenta. Si tú me permites, Laura, vamos a escuchar la oficial mayor que habla de esta transferencia.
22: Sí, mira, ellos anteriormente, fue en el 21, como comenté ahí en la comisión, se adquirieron 275 trajes, los cuales en pandemia los inventó el gobierno anterior y se entregaba el 21. Esos chalecos solamente eran de combate, entonces no traían las otras características que ahora empezaron a solicitar bomberos de todos pasos con los incendios que hubo en la Romo 12, entonces se llevaban de colaboradores, y ahí es donde ese mismo equipo está incluido, el forestal. Okay. Entonces, dos en uno, y ahora son 300 y de otras características como lo solicitaron ellos, ¿verdad? Entonces ahí creo que
21: hubo levanta, pero al final se consumió.
22: Así es, y yo creo que ahí está la mejor, hay que, como dijo el director, son como 66 mil incendios que ha habido todo este tiempo, en el lapso del 21 acá, y hasta se desgasta, pero obviamente que ese equipo lo traen siempre, ¿no? Depende que no sea para entrar en combate, pues son diferentes situaciones, ¿no?, que tienen ahí.
21: Pues Laura Auditorio, pues cerca de 58 millones de pesos fueron autorizados a la Dirección de Bomberos para realizar esta adquisición, que tienen como un plazo de 90 días, Laura Auditorio, para entregar este nuevo equipo.
5: Bueno, pues habría que preguntarle, seguramente, pues digo, el director de bomberos, y sabemos que, mira, no podemos tampoco minimizar, porque la situación de los bomberos siempre se ha dicho que es muy difícil, que además, pues, van a los incendios a veces con recursos limitados, o con mangueras que no sirven, o con trajes que no los protegen adecuadamente. Todo tiene que tener también, al momento de, hay que pensar en eso, ¿no?, que son trajes especiales y que los tienen que proteger más que nada, su integridad, ¿no?, su integridad física, y no se puede regatear con esto. Yo la verdad ahí, en el caso de los bomberos, pues sí, yo soy de las que diría, pues inviertan más para proteger la vida, que ellos nos protegen también a nosotros. Pero sí, a veces es volvemos a lo mismo, pues es ojalá que en esas auditorías que salgan digan exactamente, se destinaron 58 millones de pesos, pero sí se destinaron realmente al equipo de bomberos.
21: Sí, Laura Auditorio, pues esta parte de revisar, analizar, pues le toca a los regidores, uh-huh, de que es ver qué montos se van a definir, a qué cosas, y realmente ellos, pues verificar que realmente se haga esta compra. Habrá que esperar, Laura Auditorio, ya que entreguen el equipo, a ver si reúne las especificaciones que quieren los bomberos de Mexicali, Laura.
5: Y le seguimos sumando, Gerardo. A ver, tenemos los 58 millones primeros, y luego estos de los bomberos, luego los 20 que nos platicaste. ¿Ahora qué sigue? Porque sigue más fluyendo ahí el dinero.
21: Así es, Laura Auditorio, tuvimos la oportunidad de platicar con el tesorero municipal, Roger Sosa Lafita, a quien le cuestionamos una autotransferencia que se pretende hacer la tesorería, que tiene que ver, Laura Auditorio, para el pago de la deuda. Recordarán que en diciembre pasado pidieron un préstamo de cerca de 240 millones de pesos, pues la tesorería pidió una autotransferencia por casi 50 millones de pesos para dar un pago, dije, un abono a esta deuda.
5: Ajá.
21: Si tú me lo permites, Laura.
5: Muy bien.
21: Vamos a escuchar al tesorero municipal.
0: Básicamente, es un movimiento. Son 48 millones y medio que estamos transfiriendo a la entidad correspondiente para pagar un par de mensualidades, o sin mensualidad, ¿no? De el financiamiento a corto plazo que se pidió en diciembre. Básicamente es para darle suficiencia a los siguientes dos pagos del crédito a corto plazo que se pidió en diciembre.
21: ¿Cuánto fue el monto total de ese préstamo que se pidió?
0: Fueron 240 millones de pesos el monto que se...
21: ¿Cuánto se pagó hasta el momento?
0: 125 millones de pesos.
21: No, 150 millones.
0: Mira, esto se paga aparte. Estos son para pagarse en septiembre y en octubre.
21: Ok. ¿Que formaría parte también de esta deuda?
0: Es correcto.
21: Laura Auditorio, pues como escucharon de la propia voz de Tesorero Municipal, se ha pagado, dijéramos, el 50% de estos 240 millones de pesos. Faltarían otros 120 millones de pesos y este dinero, Laura, se utilizaría para esta parte, ¿no? Para dar dos pagos más.
5: Y son 50 millones, o sea, sería lo que quieren abonar.
21: Así es, según esto, lo que nos planteó el Tesorero Municipal, sería para dar, dijéramos, un abono a esta deuda.
5: Oye, pues ya ahí sumando esas tres cifras ya son 120 millones de pesos. Ahora, entonces, ¿sí hay dinero en el ayuntamiento?
21: ¿Qué es una transferencia, Laura Auditorio? De aquellas, dijéramos, cuentas o activos que tiene el ayuntamiento que no se utiliza o que casi no utilizan, o partidas que no utilizan, las canalizan a otras partidas para que se puedan ser utilizadas en este tipo de pagos, en la adquisición del equipo de los bomberos, en la adquisición del equipo de la policía municipal. Es como un movimiento interno de las partidas, dijéramos.
5: De aquellas que esperemos que no dejen desprotegidas algunas importantes. Se supone que están tomando de lo que no es tan importante.
21: Ese era el cuestionamiento también, la auditoría de algunos regidores que estaban diciendo... Estamos haciendo, ¿qué movimiento estamos haciendo y qué nos va a afectar en el futuro por estos más de 123 o 111, ahorita te voy a decir la cantidad exacta, que se está moviendo? Dice, seguro que no va a afectar, y según los que estuvieron ahí presentes, la oficial mayor, historia, pues que no iban a afectar, ¿no?
5: Pues eso dicen, y traes opiniones ahí de los regidores, precisamente.
21: Así es, Laura, en esta comisión de Hacienda estuvo presente el regidor y coordinador de la fracción del Partido Acción Nacional en el Cabildo Mexicali, el regidor Manuel Ruiz García, quien su narrativa en su debate, Laura Auditorio, dejó entrever que el costo de este equipo para los bomberos de Mexicali pues estaba un poco excedido, traía algunos datos ahí que dijéramos que no le cuadraban las cuentas al regidor. Si tú me lo permites, Laura, vamos a escuchar a Manuel Ruiz García.
0: Y yo reitero lo que aquí han dicho mis compañeros, es, no, estamos a favor que se le dé equipo, incluso queremos que se le dé equipo también a la seguridad pública, porque tiene chalecos vencidos de antibalas, y eso está bien, ¿no? O sea, lo que nos llama la atención es el precio, es lo que hoy estamos platicando, o sea, es lo que hoy estamos comentando aquí. Nos extraña el precio, nos extraña el tema de la proveeduría, me extraña lo que dice aquí Fernando, y dice el tesorero, porque, por ejemplo, un estudio de mercado, según la ley de adquisiciones y arrendamientos del sector público, se compone por tres cosas, y aquí particularmente cabe una excepción a esa precisamente normatividad. Es la normatividad técnica y la certificación estándar. Todos los equipos que ustedes compren tienen que incluir con la certificación. La NFPA, componentes del traje estructural, marcas de preferencia, que entiendo que es la FireDeck, ¿no? la recopilación de precios y cotizaciones en el presupuesto. Es agarrar el precio de referencia, plataforma, buscar incluso en otros gobiernos si es que han adquirido este tipo de equipos o no, cotizaciones vigentes.
21: Laura, auditorio, el regidor Manuel Rude García cuestionaba o dejó sobre la mesa de por qué no se hizo una licitación nacional o internacional, que muy probablemente los del costos iban a ser menores, o con ese, dijéramos, con ese ahorro se podrían comprar más equipo para los bomberos. Y pues el planteamiento fue de que pues la compra era un proveedor local para beneficiar la economía de Mexicali, Laura.
5: Pues es la justificación, digo, que a veces dicen eso, ¿no? Que hay que consumir lo que hay local. Y bueno, es que no sé, y además el hecho de que si lo compras en Estados Unidos, pues lo tienes que importar. O sea, también hay que ver todos esos aspectos.
21: Así es, Laura, pues se hizo una invitación a 3 empresas locales para ver esta parte de la licitación de este nuevo equipo para los bomberos. Ganó una, que es un proveedor, pues dijéramos, muy común o cotidiano para el gobierno de Mexicali. Obtuvo esta licitación que, ¿cómo explicártelo? No tengo el conocimiento fehaciente o total de esta información, pero yo desconozco, cuando estaba en la Comisión de Hacienda, resulta que ya les informaron quién había sido el ganador de la licitación. Pero todavía no había terminado el protocolo de la Comisión de Hacienda ni autorizado que ese recurso lo autorizara la Dirección de Bomberos. Total, que está medio raro esta situación.
5: Por no decir turbio.
21: Está complejo. A lo mejor la ley lo permite, ¿no?
5: Ajá.
21: Pero yo no tengo conocimiento de esto, pero digo, está medio raro esta situación.
5: Mira.
21: Que en plena comisión le dijeron, no, ya hay un proveedor que ganó la licitación.
5: Sí, porque se sabe que siempre en el gobierno, para la gente que no sepa, pues siempre que van a adquirir algo tienen que pedir 3 presupuestos mínimo, ¿no? Y agarrar el mejor. Pero también es muy sabido que se pueden hacer trampas con esto. ¿Y cómo se hacen esas trampas? Pues le dices a mi amigo que tiene el negocio que le baje un peso para que sea el escogido, pues, de la licitación, no lo sé. Y falta ver, y lo hemos visto también casos a nivel nacional, ¿no? Como se ha descubierto que familiares, amigos, el compadre, no sé qué, pues son los beneficiados.
21: Esperemos, Laura, auditorio, que este no sea el caso, porque
5: digo, no, estamos diciendo
21: 58 millones de pesos no es un monto pequeño.
5: No estamos diciendo eso, por supuesto, porque no lo sabemos, lo desconocemos, pero ojalá que se pongan ahí a la hora de la revisión de cuentas, y sobre todo, bueno, quienes están en la oposición, que hagan su tarea de vigilar los recursos, porque además son recursos públicos y se tienen que emplear para lo necesario, como esto de los bomberos. Digo, para mí sí me hace una parte importante a la que hay que destinar estos recursos, pero sí realmente que se empleen de buena manera, eficiente, y que sea todo con transparencia, pues.
21: Así es, Laura, aún queda pendiente, Laura, auditorio, la adquisición de más de 1,200 chalecos antibalas que, según la información que tenemos, se vencen este año o se caducan este año. Y yo no veo, y yo que me la llevo ahí en el ayuntamiento, no veo que le den prioridad a este tipo de temas, Laura.
5: No, pues sí, y eso también es muy delicado, sobre todo hablando ahorita de los tiempos que estamos atravesando, ¿no? De esto de la inseguridad, y quienes son los primeros respondientes, pues son la policía municipal. Siempre hay que proteger también a los agentes. ¿Y qué más nos traes, Gerardo?
21: Tuvimos la oportunidad, Laura, auditorio, de platicar con el regidor y también coordinador de la fracción de Morena en el Cabildo de Mexicali, y nos habló sobre ese tema que hemos dadole seguimiento, a Laura, auditorio, sobre la posible venta de alcohol en cines, teatros y en centros recreativos de la ciudad. Habíamos platicado hace unos días con el regidor César Castro, nos había dicho que esta semana se iba a ver el tema ahí con los regidores. Pero esto no fue así, Laura. Nos platica que la próxima semana los regidores van a entrar en análisis de este tópico. Si me lo permite, Laura, vamos a escuchar al regidor César Castro.
1: Sí, estamos revisando otros temas. Estaremos llevando, por ejemplo, el día de hoy algunas transferencias que ya has por ahí publicado también en algunas notas. Yo creo que este tema de la venta de alcoholes o la posibilidad de, porque al final es una posibilidad, no se ha analizado, no se ha revisado, lo estaremos moviendo la siguiente semana, lo más probable.
21: si no es que hubiera otro tema de mayor urgencia, y ya estaríamos haciendo el análisis, además de que hay ahí algunos regidores pues que han dicho que quieren trabajar alguna propuesta más concreta sobre esa posibilidad, y también estamos esperando para que presenten la información.
2: ¿Algunos sectores de la sociedad se le han acercado a emitir algún comentario, una propuesta, algo?
21: De momento, te repito, como no es un tema todavía que lo estemos analizando, porque esa es la realidad, llegó el turno, más sin embargo, ahí está el turno, no lo hemos discutido, no lo hemos revisado. En su momento, cuando hablamos de mesas de trabajo, para esas son las mesas de trabajo, para revisar, para invitar a algunos sectores de la sociedad que estén interesados, y entonces poder nutrir y decidir si se aprueban.
2: Laura Victoria, como escucharon de la propia voz del regidor César Castro, pues será la próxima semana, si es que no hay otro tema que se atraviese, pues van a revisar este tema de la venta de alcohol en los cines, Laura.
5: La verdad, digo, no, hay otras cosas yo creo que más importantes que ese tema, y además es algo pues muy complicado, muy complicado, y también que tiene a veces el precio político, por decirlo de alguna manera, porque la gente se pueda molestar y demás. Y a lo mejor por eso lo están pateando, ¿no? No sé.
2: Sí, hay que recordar, Laura Auditorio, que le hemos estado dando seguimiento a este tema y hemos entrevistado a la alcaldesa, quien ella ya mostró su negativa, por lo menos de la venta de alcohol en el cine, que no está muy de acuerdo, dijo que fue lo más flexible en el tema del teatro, pero de su punto de vista dice no a la venta de alcohol en los cines.
5: Y yo ahí coincido, la verdad sí coincido con la alcaldesa Norma Bustamante, porque está muy complicado por las familias, porque aun cuando digas es una película para adultos, pero estás en un cine donde hay varias salas y donde pues ahí la gente van las familias completas, sí, es un tema muy complicado. Pero también pues traes otra reacción ahí del mismo regidor César Castro.
2: Así es, Laura Auditorio. Por último, les comparto que mañana en comisiones van a revisar esta iniciativa que le hemos estado dando seguimiento de los cerveceros artesanales, de quitar la obligatoriedad de tener una sala de degustación. Nos plantearon la vez pasada los cerveceros artesanales que muchos producen para venta, no para degustación ahí dentro de su mismo lugar, y la ley pues los forza a tener una sala de degustación. Si tú me lo permites, Laura, vamos a escuchar lo que nos dice el regidor César Castro al respecto.
21: Sí, bueno, ellos están solicitando al Ayuntamiento de Mexicali que se elimine la modalidad de salas de degustación en estas microcerveceras, para darle la oportunidad de que quien así lo decida, produzca y o pueda tener su sala de degustación. Actualmente dice el reglamento que debe tener ambas, y lo que nos están pidiendo ellos es que el microcervecero pueda decidir si tiene su sala o no exactamente, y la propuesta es eliminar, dejarle de tarea, dejar que podrá tener sala de degustación sin ser obligatorio. Gracias, regidor.
2: Laura Auditorio, pues mañana se va a analizar este tema en comisiones del Cabildo de Mexicali, a ver qué va a pasar con esta propuesta que traen los cerveceros artesanales.
5: Muy bien, pues abona también al turismo, a que se mueva la economía, así que bueno, son temas que sí también son importantes por lo que queremos aquí para la ciudad. Te agradecemos muchísimo, Gerardo Franco, recuérdanos dónde te podemos seguir.
2: Laura, gracias por el espacio, y invitamos a todos los radioescuchas a que nos sigan y nos lean en www.columna8, Laura, donde hacemos un esfuerzo por tener la mejor información en tiempo real.
5: Ahí lo tienes.
2: Laura, buenas noches.
5: Gracias, Gerardo Franco, Columna 8, muy buenas noches por toda la información que nos traes. Nosotros vamos a una pausa y continuamos aquí en MBS Noticias.

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4: Y aquí continuamos. Muchas gracias. Estamos en MBS Noticias en Globo 101.9. Y bueno, ya adelantaba un poquito con la gente que nos está siguiendo a través de Facebook, que hubo esta tarde pues una especie de manifestación ahí en centro de gobierno por parte de un colectivo de madres buscadoras que está encabezado por la señora Irma Leiva Sosa, integrante de este Consejo Estatal Ciudadano, que es un órgano también que se conformó, un órgano de consulta de la Comisión Local de Búsqueda de Personas Desaparecidas, y donde está diciéndole y pidiéndole pues a la Fiscalía de Baja California que se ponga a trabajar. ¿Por qué? Porque quieren mayor celeridad, sobre todo en las investigaciones de personas desaparecidas. Vamos a escuchar.
5: Ya sabes que ayer fue precisamente a nivel nacional el Día del Desaparecido. Nosotros, porque fue día festivo, pues no le vemos el caso. Yo creo que nuestras necesidades, nuestras exigencias deben de ser a las autoridades. Yo no puedo aventar al aire mi dolor, decir la irresponsabilidad que tiene Fiscalía. Quiero decirles a ustedes que hemos empezado a trabajar como debe de ser, ciudadanos, con gobiernos que deben de dar seguridad, protección. Hemos trabajado con el municipio, hemos trabajado con gobierno del estado, pero los que no quieren entender, y creo que es Fiscalía. ¿Y por qué no entienden? Porque nadie los fiscaliza a ellos. Entonces están haciendo un trabajo pobre. Yo le decía la vez anterior a la señora fiscal, ¿cómo es posible que no sepan ni siquiera hacer una carpeta? Y ustedes se dieron cuenta cuando detuvieron al que era director de seguridad pública. ¿Cuánto escándalo hizo la señora? Al tercer día estaba libre. Está muy enojada porque yo se lo dije. Verdaderamente ante los ciudadanos quedaste como una tonta. Eso no se hace. Mejor cállate. Y si no puedes con el trabajo, pues déjalo. Porque es importante. Ahorita yo, ustedes me pueden preguntar. Yo entregué este documento ya. Que no diga la gober que no esté enterada. Que no diga el secretario que no están enterados de todas las deficiencias que tiene la Fiscalía. Y creo que también, si ellos no actúan, también ellos están cayendo en un error. Porque la máxima autoridad es la señora gobernadora y está enterada de lo que está sucediendo en Fiscalía, pero tampoco actúa.
4: Ahí tenemos a la señora Irma Leiva, pues hablando así, duro, y donde le exige a la fiscal del estado, Marilena Andrade, pues más celeridad, sobre todo en las investigaciones. Además, bueno, ella está calificando y está hablando del papel del secretario general de gobierno, Juan José Pon Méndez, que entró posteriormente, no tiene mucho ahí de secretario general de gobierno, y que de alguna manera es el interlocutor ahí del trabajo que hacen las autoridades estatales en el tema de las búsquedas con los grupos y con los colectivos. Vamos a escuchar a la señora Leiva.
5: Yo se los paso porque es importante que ustedes, medios, y muchas gracias de antemano, les digan a nuestro gobierno que están trabajando mal, y ya no nomás estoy poniendo a Fiscalía. Creo que también gobierno del estado tiene que ponerse las pilas y exigirle que hagan su chamba.
6: ¿Mejoró con el cambio de secretario general de gobierno la atención que les están dando? O sigue...
5: Con el Pons.
6: Sí.
5: Yo les quiero decir que el señor pues entró verdecito, ¿no? Pero creo que se puso las pilas y está actuando. Pero se necesita tener más rigidez para los que no están haciendo su chamba. Y ahí es el sentir no de una madre, de todo.

0: todas las víctimas que todas las he llevado a fiscalía, ante María Elena, ante Dulce. Yo quisiera saber de uno de los asuntos que me hayan tenido una manera de solucionar la problemática. No es posible. En el caso de Juanito, no está la hermana de Juanito. Oye, a ese lo encontramos, no volvimos a encontrar su cabeza. Fiscalía se lavó las manos y dijo, nosotros ya no nos corresponde eso. Pero si no tenemos un cuerpo completo, ¿por qué no seguir buscando? Entonces, eso es lo que está sucediendo ahorita.
1: Así le dijeron que no nos
0: corresponde. Así dijo la Dulce a la mamá de Juanito. Y hubo tres detenidos en el caso de Juanito. Hubo tres detenidos y quiero decirles a ustedes que ya están libres. Lo mismo que sucedió con el director, lo mismo está sucediendo en todas las carpetas que está elaborando Fiscalía.
2: Imagínense ustedes, ellos como víctimas, como familiares de personas desaparecidas, que no ven avance en las investigaciones, y la señora Irma Leyva, como otros colectivos, como la célula de búsqueda también por su lado, pero son personas que han estado moviéndose, personas que han estado activas, no son personas que están esperando nada más que les llame alguien de la fiscalía, que así debería ser. ¿Por qué? Porque se supone que para eso están las autoridades, no estar ellos haciendo una labor que no les corresponde, porque no les corresponde. Se han tenido que integrar estos colectivos para hacer ese trabajo, esa chamba, ante pues la falta de respuestas de las autoridades. Y bien lo dicen, o sea, necesitan más celeridad en todas estas investigaciones. Pues vamos a ver qué pasa, y todo esto pues en el marco de ayer, esta conmemoración que no es una fiesta, sino es una conmemoración donde se recuerda pues también tanto la responsabilidad de las autoridades como de evitar que sigan ocurriendo estos hechos donde personas desaparecidas, y también en el trabajo de la investigación. Para eso se conmemora. Y bueno, vamos a pasar a otros temas ahora que tiene que ver pues con la Cámara de Comercio, donde pues dice que el presidente de la Canaco, César Beltrán, que hubo mucha incertidumbre durante la pasada alerta de seguridad de Estados Unidos hacia Mexicali, por lo que proponen trabajar en un protocolo de comunicación en caso de alertas de parte de las autoridades hacia la ciudadanía, y sobre todo para prevenir pues todo lo que se dio, ¿no? Una mala información y terror.
3: Es una percepción de una inquietud, es una percepción de escepticismo, de ver qué es lo que está pasando. Sin embargo, desde el primer momento Canaco Mexicali estuvo en comunicación directa con organismos municipales y estatales para ver exactamente las implicaciones que esta alerta iba a tener. Sí hubo afectaciones a materia de que la gente tenía esa incertidumbre, principalmente de a qué se debía y qué es lo que iba a pasar. Sin embargo, la comunicación permitió que la tranquilidad se mantuviera dentro de lo posible, y obviamente que algunos tomaran precauciones adicionales. Yo creo que de este acontecimiento podríamos empezar a trabajar con nosotros en un protocolo a materia de comunicación, porque desde el principio trabajaron órganos municipales, estatales y federales, de los tres órganos de gobierno, en la vigilancia. Eso se vio por todos lados. Siempre estuvieron trabajando. A lo mejor lo que procede es cómo ciudadanía y autoridad vamos a estar en comunicación para saber cómo proceder.
2: Bueno, ahí tenemos, hablando del tema de estas alertas, el presidente de la Cámara de Comercio. Y habla también, bueno, ahora sí que en temas económicos, que entre 35 y 45% aumentaron las ventas en el comercio formal derivado por el inicio de clases en las últimas semanas.
3: Definitivamente hubo repunte desde un 35% hasta un 45% en ciertos negocios. Esto obviamente obedece a la ola de regreso a clases, porque algunas familias procuran salir de la ciudad, visitar familiares en otras partes del país, salir del país inclusive, o simplemente estar en sus casas descansando por el periodo vacacional. Ahorita esta reactivación es muy positiva porque todos los giros comerciales se ven beneficiados, no solamente el de las papelerías y útiles escolares, sino todo el comercio en general.
4: ¿Cuánto tiempo duran pues este periodo para que pues se reactiven los comercios, o pues en lo que regresan a clases los niños?
3: Desde el mes de agosto hasta el mes de septiembre siempre va a haber mucho movimiento económico por el regreso a clases, conforme los diferentes niveles educativos vayan regresando a su proceso académico normal, lo cual es muy bueno, porque la reactivación se va a llevar de manera constante durante esos meses.
2: Bueno, Bueno, y hablando,
3: hubo repunte desde un...
2: hablando de economía, quien también habló de este tema que tiene que ver con la reactivación es el secretario, bueno, el delegado de turismo aquí en Mexicali, que es Miguel Ángel Torres, que precisa que la temporada de caza que deje economía para el Valle de Mexicali ya inició, ya hay turismo cinegético en la aduana, por ejemplo, para registrar lo que son sus armas, y está iniciando el mes patrio, estamos hablando ya de septiembre, que por cierto no lo mencioné al inicio, pero estamos iniciando ya con este mes patrio de septiembre, y obviamente la expectativa del sector turismo y servicios de Mexicali crece para una mayor afluencia de visitantes. Aquí tenemos a Miguel Ángel Torres.
5: Extremoso este verano, esperamos que ya a partir de este mes, septiembre, que iniciamos el día de hoy, empiece a mejorar las situaciones del clima y entonces nuestra afluencia turística va, junto con pegado, va mejorando poco a poco.
6: Ocupación,
5: ahorita estamos en el 45-48% de la ocupación hotelera, ahorita va, queremos llegar, ir paulatinamente subiendo. De cinegéticos de la cacería en el valle, ya están llegando los turistas, dimos el corte de listón la semana pasada, a inicios de semana, y nos dio mucho gusto ver mucho turista americano llegar a la aduana a registrar sus armas, su parque. Es una fuerte entrada de ingresos para el valle de nuestro Mexicali, y es un evento que deberemos de presumir más porque es va a la alza. Muy buena respuesta de nuestros visitantes americanos.
2: Bueno, ahí tenemos a Miguel Ángel Torres, el delegado de turismo en Mexicali, hablando de esta reactivación. Y ya, antes de pues que se nos venga el tiempo encima, el PAN, el Partido Acción Nacional, logró que se ordene el retiro de propaganda de Julieta Ramírez en todo Baja California. Esto lo informó Lisbeth Mata, que da a conocer que el partido logró que se ordenara este retiro, y la determinación fue aprobada por este martes, hoy, por la Comisión de Quejas y Denuncias del Instituto Estatal Electoral de Baja California, como resultado de las medidas cautelares solicitadas por el PAN dentro de la denuncia presentada contra Julieta Ramírez y Morena. Entonces vamos a escuchar a Lidén Mata.
7: Son quejas y denuncias desde el primer día que vimos basura electoral de la senadora de Julieta y del resto de los posibles candidatos. Lo hemos hecho jurídicamente tanto el Instituto Estatal Electoral como una denuncia penal en contra de la senadora, eso hay que resaltarlo, y hasta el día de hoy obtuvimos un resultado positivo. ¿Qué significa esto? Que hemos dado exigencia a la autoridad electoral porque eran omisos. Muchos partidos han presentado quejas, hoy por hoy el resultado es para el PAN y eso lo celebramos, pero también nos brinda mayor seguridad en el término de la denuncia penal. La denuncia penal es para que haya responsabilidades, porque hoy por hoy vemos que el Instituto Estatal Electoral genera un posicionamiento político, hay una sentencia, pero de eso a avanzar mayormente, pues no sucede gran cosa. Esperamos que se ejecute y que quiten toda la basura electoral que hay en todo el estado. Sin embargo, esta sentencia no sirve como elemento para la denuncia penal que ya existe en la fiscalía. Estas son pruebas para nosotros para demostrar que efectivamente hay uso del recurso público, que hay basura electoral en las calles y que además están haciendo ilegalidades en términos electorales.
2: Pues ahí lo tenemos en ese sentido. Y bueno, lo que dijo también es que la autoridad consideró preliminarmente que expresiones como que sea Julieta Ramírez son susceptibles de generar

0: proceso electoral. Pues ahí lo tienen ustedes, esto que comentó Lisbeth Mata, que por cierto, pues estuvo en esto que le llamaron, ahorita les digo, un reencuentro de actividades defensores de la patria, la familia y la libertad, que así se llama, así como Morena, pues tiene estas coordinaciones estatales para la defensa de la soberanía y demás, pues aquí lo llaman así, defensores de la patria, la familia y la libertad, que por cierto, Octavio Sandoval, que es el presidente del CCE, que ya lo tuvimos aquí en cabina, pues también cuestionó y criticó más que nada esta falta de creatividad del Partido Acción Nacional, porque pues ahí tiene la palabra defensores de la patria, la familia y la libertad, pero en ese sentido, pues dicen que ellos lo tienen desde, lo han tenido siempre en sus, en su filosofía, en sus preceptos. Vamos a escuchar algo.
1: Una celebración, sobre todo con la gente, con los ciudadanos, es una rendición de cuentas. Tenemos extraordinarios diputados que defienden en tribuna, que trabajan en la calle, que son esfuerzo y resultados, y hoy como dirigencia venimos a constatar estos resultados importantes en este segundo año de esta legislatura. Y arrancamos también un proceso de cercanía con la gente. Hoy lo que van a ver ustedes es una celebración del acompañamiento que han hecho en el segundo distrito, en el tercer distrito, en el cuarto distrito, que ha sido un acompañamiento siempre de calle, de tierra, presente con la gente. Este es realmente el inicio de un proceso, pero también es parte de la rendición de cuentas que ellos siempre han hecho todos los años. Estamos ante la antesala de un cambio. Quiero decirles que en el 2027 Mexicali va a ser esta antesala del cambio, la pluralidad y la democracia, y vamos a volver a recuperar Mexicali, de eso estoy segura.
2: Tres diputados que hacemos ese contrapeso con 20 diputados más. 20 diputados que no pueden, cuando se levanta Mayola, cuando se levanta Alejandrino, su servidor, a debatir infinidad de situaciones, muchas, Morena, de hecho todas se han agravado: la inseguridad, la salud, la infraestructura pública, el campo, la energía. La tenemos, una energía que está carísima, y cuando la tenemos se va, ¿no? Porque pues tenemos interrupciones de energía. El agua, de las más, un agua desde el 2020 a la fecha ha subido un 600% el costo del agua, incluso a casa habitación. Y nosotros somos defensores de la patria, la familia y la libertad. Incluso está en nuestros principios esa defensa.
1: Nosotros hemos sido una voz fuerte, una voz firme, una voz que ha estado señalando todas las acciones que ha tenido mal en el gobierno Morena. Sin duda nosotros sí estamos defendiendo la patria, pero no esa patria de la que ha estado hablando constantemente Morena. Nosotros sí defendemos la soberanía, pero no esa soberanía de lo que ellos están hablando. Nosotros estamos realmente, queremos reconstruir todo el problema que nos está dejando Morena. Tenemos en claro cuál es nuestro trabajo y sobre todo cuál es la visión de gobierno, porque durante años nosotros estuvimos trabajando al frente del Ejecutivo como lo dictan los mandamientos de acción.
0: Bueno, el tiempo ya se nos vino encima. Les queremos agradecer, también estuvo ahí la diputada Mayola Gaona, y se trató de esto, de hacer como un recuento, informarle, están panistas, de hecho están reunidos todavía en un salón muy grande del Centro Cívico, vienen de todo el estado, y pues se puede decir que de esta manera arrancan también con esas acciones encaminadas a lo que es ya la selección de sus aspirantes. No se puede decir candidatos porque todavía no son los tiempos, y mañana darán una conferencia de prensa donde hablarán de los tiempos, precisamente ya cuáles son las fechas donde podrán dar nombres. Por lo pronto nos despedimos, muchísimas gracias a todos ustedes, los que estuvieron conectados también a través de Facebook, a través de FM Globo 101.9, y por supuesto a Itze Patrón, que nos está aquí controlando todo lo que decimos, hacemos y demás. Muchas gracias, nos vemos el día de mañana.
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4: ¿Qué dirías si te cuento que una mujer murió hace más de 70 años, pero sus células siguen vivas? No en sentido poético, literalmente vivas. Multiplicándose en laboratorios de todo el mundo, ayudando a crear vacunas, combatir el cáncer y salvar millones de vidas. Se llamaba Henrietta Lacks. Era una mujer afroamericana, madre de 5 hijos, y nunca supo que su cuerpo cambiaría la historia de la medicina para siempre. En 1951, Henrietta llegó al hospital Johns Hopkins, en Baltimore, Estados Unidos, el único de la zona que atendía a personas afroamericanas, con un dolor terrible. Le diagnosticaron cáncer de cuello uterino. Antes de iniciar el tratamiento, un médico le extrajo células de su tumor sin que ella lo supiera y sin pedirle permiso. Esas células llegaron al laboratorio del doctor George Gay y ahí ocurrió algo que nadie había visto antes. En lugar de morir a los pocos días, como todas las células humanas cultivadas hasta entonces, las de Henrietta seguían vivas y se multiplicaban sin parar. Las células ELA son inmortales porque provienen de un tumor de cáncer de cuello uterino muy agresivo que sufrió una combinación de mutaciones genéticas. Estas células superan el límite de envejecimiento biológico y se multiplican infinitamente en condiciones de laboratorio. Las llamaron células ELA por las dos primeras letras de su nombre y su apellido. Son las primeras células humanas consideradas inmortales. Se calcula que se han producido más de 50 toneladas de células ELA y han sido utilizadas en más de 100.000 estudios científicos en todo el planeta. Gracias a esas células, se desarrolló la vacuna contra la poliomielitis, se investigó el VIH, se avanzó en tratamientos contra el cáncer de mama y se probaron terapias durante la pandemia de COVID-19. También fueron clave para la vacuna contra el virus del papiloma humano. Pero esta historia tiene una sombra. Henrietta murió en octubre de 1951. A los 31 años. Nunca supo que le habían extraído células. Su familia vivió décadas en la pobreza, sin seguro médico, sin enterarse de que el legado biológico de su madre circulaba por laboratorios de todo el mundo, generando descubrimientos, premios y ganancias millonarias de las que ellos nunca vieron un centavo. Su caso, atravesado por el racismo y la desigualdad de la época, abrió uno de los debates éticos más importantes de la medicina moderna. ¿A quién pertenecen las células de tu cuerpo una vez que salen de ti? ¿Puede la ciencia avanzar a costa de la dignidad de una persona? En 2021, la Organización Mundial de la Salud le otorgó a Henrietta un reconocimiento póstumo. Su hijo Lawrence, de 87 años, lo recibió rodeado de nietos y bisnietos. Henrietta no eligió ser inmortal, pero sus células, sin pedirle permiso, decidieron no morir. Y al hacerlo, le regalaron al mundo una herramienta que ha salvado millones de vidas. Su historia nos recuerda que detrás de cada gran avance científico siempre hay una persona y que la ciencia sin ética es una ciencia incompleta. Un guión de Leonardo Santiago con información del portal Ciencia UNAM. Les saluda Mónica Genis.
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4: Bienvenidas y bienvenidos a Revista del Consumidor Radio. Yo soy Leos.
5: Yo soy Cha. Y hoy estamos aquí con todos ustedes para cocinar el platillo sabio de Profeco.
4: Les traemos una receta que combina sabores dulces, ácidos y saladitos. Atún a la vizcaína.
5: Tome nota, para preparar nuestro platillo necesitaremos 5 latas de atún, ya sea en agua o aceite, pero bien drenadas. Medio kilogramo de jitomate, una cebolla, 2 dientes de ajo finamente picados, 3 papas medianas cocidas y cortadas en cubitos y media taza de puré de tomate.
4: También vamos a utilizar aceitunas verdes, alcaparras y chiles güeros en escabeche al gusto. Además, 3 cucharadas de aceite de oliva, 2 hojitas de laurel, sal, pimienta y un poquito de sazonador de hierbas a la italiana. Y si le quieren dar ese toquecito crujiente, 1/4 de taza de almendras fileteadas. ¿Vamos a la preparación?
5: Para iniciar, en una cacerola u olla grande calentamos nuestro aceite de oliva y sofreímos la cebolla junto con el ajo hasta que estén transparentes y bien doraditos. Después agregamos los jitomates cortados en cubos pequeños y salpimentados.
4: Añadimos el puré de tomate, agregamos un poquito de sal, el sazonador de hierbas al gusto y las hojas de laurel. Dejamos cocinar a fuego medio por unos 10 minutos hasta que el jitomate reduzca un poco.
5: Pasado este tiempo, agregamos las aceitunas sin hueso y las alcaparras. Y aquí va un paso que es opcional, pero que le da un toque muy rico, la verdad. Unas almendras fileteadas. Mezclamos todo muy bien y lo dejamos al fuego unos 5 minutitos más para que todos los sabores se integren a la perfección.
4: Ahora vamos a agregar la papa precocida para que termine de cocinarse con el calor del guiso. Después incorporamos el atún y lo mezclamos con muchísimo cuidado. El secreto aquí es hacerlo suavemente para que no se nos bata la papa ni se nos deshaga el atún.
5: Y para el toque final, sazonamos con sal y pimienta al gusto, pero mucho ojo aquí. Les vamos a pasar un tip muy importante. Recuerden que las aceitunas y las alcaparras ya son bastante saladas, así que prueben su guiso primero para que no se les vaya a pasar la mano con la sal.
4: Para cerrar, vamos a agregar chiles güeros enteros al gusto. Y un secretito es que le podemos poner un chorrito del mismo vinagre con el que vienen los chiles, que le va a dar un poco de acidez muy característica y muy deliciosa. Tapamos después la olla y dejamos a fuego medio por 10 minutos para que ahora sí todos los sabores se integren por completo. Y listo, ya quedó.
5: Ya podemos disfrutar de este espectacular atún a la vizcaína. Para presentarlo, decoren con unas hojitas de perejil fresco, un poquito más de almendras fileteadas y, por supuesto, acompáñenlo con unas buenas tostadas, puede ser también un bolillito.
4: Lo que quieran, galletitas. Queda buenísimo. Anímense a prepararlo y cuéntenos en nuestras redes sociales cómo les fue. No se les olvide que también pueden ver esta receta en el canal de YouTube Profeco TV. Yo soy Leos.
5: Yo soy Cha y fue un gusto cocinar con ustedes aquí en Revista del Consumidor Radio.
4: ¡Hasta la próxima!
5: ¡Bye, bye!
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0: Buenos días.

0: Damas y caballeros, niños y niñas, ladies and gentlemen, boys and girls. ¡Ay, güero! ¿Cómo están, maestro Nelly? ¿Cómo estás, huevancio? Amigos todos, buenos días, les saludamos, además del maestro Nelly Hueveto, un servidor Gustavo Camacho, en vivo, en directo, a través de Globo 101.9. Sensacional, es 2 de septiembre. Ahora sí no andamos hueveto con que primero o 1 de septiembre. No, que se dice primero, no, pues que uno, ¿no? Es 2 y ya.
1: Sí, tienes razón.
0: A ver, ¿por qué no hay segundo de septiembre? Ya ven por qué les decía que a mí me dijeron que no se dice primero. Que eso era costumbre.
1: No sabe, no sabe.
0: Entonces, no le bajes. Entonces no decimos segundo de septiembre, es 2. Bienvenidos. Esta mañana yo no sé, pero yo siento fresca la mañana. ¿Cómo no va a estar fresca así de hoy? Dice Huevancio, pero... Ah, mira, 27 centígrados, amigos radioescuchas en casita. Que se van despertando, levantando, iniciando su día. 27 centígrados, máxima para hoy 40, igual mañana, se resiste el calor, se resiste, no se quiere ir. No que 39 a la máxima, 40. Según esto, hasta el sábado máxima 34, ahí se va a notar el cambio. Pero pronto nos enfocamos hoy aquí. Dicen por ahí, un día a la vez, disfrutemos el aquí, ahora, el presente. Son las 6 de la mañana, 4 minutos y sin más preámbulos. Vamos a música. ¿Con qué quieres iniciar, Hueveto? ¿Algo movido, muy movido, oldie but goodie? ¿Una del maestro Neri nomás? ¿Para arrancar, te parece? Esa es una versión en vivo. Esta es buena. Usted la conoce, no requiere mucha presentación. Lo que sí le recuerdo es el WhatsApp en el estudio. 201-8971. 201-8971. Estamos en septiembre, Hueveto, ¡viva México!
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1: Porque si se queda cinco minutitos más, se le va a hacer tarde. Bien por usted que ya está despierto y levantado, ya preparándose, y otras tantas muchas personas ya en circulación camino a sus trabajos. O a lo mejor a la escuela, ¿no? De los hijos también. Quienes les queda poquito más retirado. Buenos días.
2: Muy buenos días, Gustavito Camacho Otani. Y el señor Bebeto Machoco. Bonjour. Good morning. Arriba. Vamos por todo. Vamos por todo, Dyers de Los Ángeles.
3: ¿Cómo hablas? ¿Pareces locutor?
1: Déjalo que se desplaye con su mensaje de audio. Te faltó tu nombre y apellido. Nombre y apellido. Ay, no se puede decir. No puede decir. Dile cómo, Hueveto. Dile cómo es.
3: Yo calladito me veo más bonito.
1: 201-8971. WhatsApp en el estudio. Hoy tenemos regalos. Hoy tendremos, nos indica nuestra dirección artística. Tenemos boleto, dice, ándale. Par de boletos generales para el concierto de Fobia. ¿Escucharon bien? Es este sábado. Ándale, este sábado, 5 de septiembre. Plaza de Toros Calafia, Fobia, este sábado. Y también vamos a dar a ganar unas mochilas que nos regala Alarma Seguproin. Voy a hacer una pequeña historia, un video ahí en mi Instagram, Gustavo-Omelette. Si le quieres mostrar a tu niño qué mochilas son, de qué personajes, en unos minutitos, en unos 20 minutos ya subimos la historia, ¿verdad, maestro Neri? Oye, maestro Neri, estás descafeinado y ¿sabes qué? Yo también. Yo también estoy descafeinado. Chin champú, ¿quién manda al Hueveto por unos cafecitos?
3: ¿Entonces qué? ¿Vas a Querétaro? Porque se va a caballo.
1: O a las 7:30 nuestro patrocinador Tres Granos. ¿Aguantas, maestro Neri? No creo, no creo, no creo. Ay, es que sin cafecito. No, no, no, no sabe igual la mañana. Chin champú. Y el que pierda, manda al Hueveto.
3: Todos los que quieran que Gustavo se calle, que levanten la mano.
1: Quieto, quieto. Adelante, público. Good morning.
4: Buenos días, Gustavo. Buenos días, Hueveto. Feliz miércoles, ombligo de semana. Y ahorita que tocaste la de un día a la vez, pues aviéntatela una vez, como si vives del norte, en huevos rancheros.
1: No, esos no son rancheros, esos serían norteños, ¿no? Esos serían huevos norteños.
4: No somos rancheros, no sé qué género le podemos nombrar, pero muy buena la canción, Un Día a la Vez, Ricardo Ortega.
1: Mejor te pongo la de Este es un nuevo día, Ricardo Ortega, se reporta en el WhatsApp. Buenos días, Un Día a la Vez. A las 7:30 con los niños, para los niños el ángel de la guarda, por supuesto 7:30 de la mañana. Tendremos las mochilas, cortesía de Alarma Seguproin, y entre 8 y 9 se irá el par de boletos para Fobia. Así que aquí consentimos a chicos y grandes, es un programa para toda la familia.
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0: fíjate, güey, Beto. Y yo no sé, pero te voy a echar la culpa a ti.
1: A mí, que me esculquen.
0: Si era la Depeche Mode, pero esa no era. Te equivocaste. Vamos a un corte comercial. Y volveré, como dijo, y volveré. Como dijo la canción. Con la que sí corresponde. La que sí era, te dije que esa no era, güey, Beto. Ay, no puede ser, ponte a trabajar.
1: Admito que tienes razón.
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0: Esta sí era, Güeberto. Así que vamos a repetir sin querer queriendo a Depeche Mode. 6:17. ¿Cómo la ves?
1: Of course, my horse.
0: ¡Yeah! ¡Sensacional! ¡Buenísima!
1: ¡Uy, sí! ¡Uy, sí!

6:22. 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
0: Sí, bueno, asesoría jurídica ambulante.
1: Lo que el Huebeto quiere decir es que si usted ya está en circulación, nos mande el reporte vial. Sea usted nuestro corresponsal con su nombre y apellido. ¡Venga!
0: Deje de ver el celular, mire para enfrente.
1: Es muy importante, no queremos que textee, porque no queremos que se distraiga, ¿no? Es además una infracción. Sin dejar de ver al frente, sin soltar el volante, su vista al frente. El reporte vial, gracias, Huevancio. Garitas también, cortesía del público, los que llegan muy temprano a Garita Centro, o a Garita Nuevo Mexicali, o a Carriles Centri. También que se mochen con el reporte vial. Sale 201-8971.
2: A ver, agárralo.
0: Yo lo agarro.
2: Espérate, levántalo, no. Sosténlo.
0: Pues lo estoy sosteniendo.
2: Levántalo, levántalo, levántalo.
0: ¿Y aquí?
2: Agárralo, agárralo bien.
0: Apúrate.
2: De aquel lado, no.
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0: Le dice el médico al paciente: bueno, parece que su tos está mucho mejor. Claro que sí, estuve practicando toda la noche.
1: Sensacional.

0: Maestro Nelly, ilumíname, por favor.
1: Oh, maestro Nelly, dale más fuerte al huevito para que se eduque. Y agradecimos al Mater, y agradecimos a Temark, remodelate, yeah. 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
1: 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Sentry, para los que van deprisa, ahí tienen Sentry, ahí les va, cortesía del público. Y de a dos corresponsales en Sentry, maestro Nelly. Sentry de centro.
3: Buenos días, Gustavo. Carita Sentry, centro, libre. 5 puertas abiertas. Luis Murillo reportando.
1: Luis Murillo, ya te ganaron, Ernesto de la Rosa. Cuídate, Ernesto de la Rosa, te van a tumbar la chamba.
4: Buenos días, Gustavo. Sentry de centro, no fila. Sentry de centro, no fila. Que tengan un excelente miércoles de parte de tu amigo Ernesto de la Rosa. Y un saludito a mi mamá que te escucha todos los días desde casa, la señora Hortensia.
1: Señor Hortensia de la Rosa, gracias. Su hijo Ernesto ya va para la chamba, ¿eh? Nos queda claro. Después de la pausa comercial, vamos a regresar con una de... ¿Quién canta esa, maestra Nelly? ¿Justin Bieber? Ay, güero, andas bien moderno, huevito. ¿Andas bien acá?
0: Llámate, por favor.
1: Carlita Gaitán se encuentra en Garita Nuevo Mexicali. ¿Dónde está la fila? Garita Nuevo Mexicali. El público informa en Globo 101.9 y Omelette Sensacional.

0: Échale.
1: Carla Gaitán fue por varios años corresponsal de Garitas y luego colaboradora asistente aquí en el programa. Y aprovechando que anda por los rumbos de Garitas, ahí te va. Adelante, Carla Gaitán.
2: Buenos días, Gustavo Camacho, reportando la Garita en Nuevo Mexicali. Se encuentra pasando el policía, Brady Line y Sentry. La normal no se alcanza a mirar hasta dónde está la fila.
1: Para Omelette Sensacional, Carla Gaitán.
0: Para que su día no empiece tan gacho, escuche a Gustavo Camacho. ¡Ah, qué buen muchacho!
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0: 6:39. Sensacional. Ya subí a mi historia de Instagram Gustavo-Omelette. 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Las mochilas. Cortesía de Alarma Segupro, en que vamos a regalar entre 7 y 8. Maestra Nelly. Ayúdale al huebeto. Porque no creas que sabe contar mucho.
1: Órale, a desquitar el sueldo.
0: Quieto con el maestro Nelly. Vamos a hacer una listita con la cantidad de mochilas. ¿Y qué personaje es? Tú debes de conocerlos más que yo por tu nieto, maestro Nelly. Para las 7, con tu valiosa ayuda, comenzar a dar a ganar entre los niños que nos escuchan estas mochilas. 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Para dudidam. 20 minutos y las 7:00 a.m. ya están en camino los jovencitos que llegan a su secundaria Altius, la secundaria de Discovery. Discovery Altius Family. Hueveto, ¿qué sigue de la primaria?
1: Pues sigue Altius, la secundaria de Discovery.
0: Es correcto. Maternal, preescolar, primaria y hasta secundaria. Colegio Altius, la secundaria de Discovery. Sigue siendo un colegio católico, se preparan, hacen su confirmación. Además de inglés como primera lengua, también chino mandarín, educación financiera, clubs, actividades culturales, deportivas y mucho más. Y dice el examen de admisión de Prepa Cetis que los chicos que llegan de Altius, la secundaria de Discovery, número uno en inglés. Escucharon bien, número uno en inglés. ¡Qué bárbaro! El teléfono 837-8517. 837-8517. Ahí está. Gracias. Gracias por presentar Omelette Sensacional.

2 de septiembre, escuchen esto, está interesante. El primer miércoles de septiembre se celebra el Día Global de Adquisición de Talento. Y no se refiere al talento que tengamos cada persona, el que tiene usted, el que tenga yo, sino a la adquisición de talento de las empresas. ¿Qué es la adquisición de talento? Es el proceso mediante el cual se captan trabajadores calificados y cualificados que son requeridos por las organizaciones. Constituye una estrategia de identificación y captación de empleados potenciales que contribuyan al logro de los objetivos de una empresa. Esta labor es llevada a cabo por profesionales de recursos humanos, reclutadores, captadores, consultores de talentos, directores de contratación. Día Global de la Adquisición de Talento. ¿Qué tal, huevito? Ahí tienes.

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0: Actualizando Centri de Centro, cortesía del público.
1: Gustavo, buenos días. Para informarte que Garita Centro Centri no tiene nada de fila. Informó para Omelette Sensacional, Jared López.
0: Centri de Centro, gracias, Jared López. Thank you very much.
2: Si te quieres enterar de cómo el tráfico va a estar, en vivo y en directo te lo vamos a informar. A las 6 de la mañana ya tu radio prenderás y el reporte más confiable en Omelette escucharás. Pa' que no llegues tarde y pa' que no te atores. ¡Llámanos! ¡Ándale, Gustavo! ¡Da el teléfono! ¿Qué tal que quieran reportar un accidente o una calle cerrada o una desviación? ¡Ándale!
0: Y en la ciudad parece que hasta el momento sin novedad. 10-5 hasta el momento. Huevantio. Día global de la adquisición de talentos, sobre todo en las maquiladoras. Ahí nadie entra sin una exhausta entrevista, capacitación, hasta examen creo que les hacen, ¿no? A ver si aprendieron. Si no, I'm sorry, no puedes trabajar aquí. ¿Eres tú de los encargados en recursos humanos, eres reclutador, consultor de talento? Compártenos cómo les va, cómo están las generaciones hoy día. Cada año el Día Global de la Adquisición de Talento se celebra o celebra la importancia de identificar, atraer y retener a los mejores talentos en todas las industrias. Este evento global que reúne a profesionales de recursos humanos, líderes empresariales, y expertos en reclutamiento, ha ganado popularidad y reconocimiento mundial. La búsqueda de talento humano por parte de profesionales o empresas especializadas constituye una estrategia integral utilizada por las organizaciones para cubrir cargos o puestos vacantes requeridos que contribuyan al cumplimiento de su misión y misión, visión y misión. ¿Cómo la ves, maestra Nelly? Güeveto, nunca vayas a pedir trabajo.

0: Ya, espero se la pasen bien. Soy Jeremy Manuel López Blázquez y ponte a trabajar, huevetó.
1: Árale, huevetó, y ponte a trabajar, te dice Jeremy.
2: Cuando me pagues, me dices qué hacer, fíjate.
1: Quieto, tranquilo. Tenemos. Son. ¿Cuántas mochilas? 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Una. Dos, tres, cuatro, cinco, seis, siete. A las 7 de la mañana vamos a regalar 7 mochilas para niños y niñas. ¿Quieres saber cuáles son? Entra a Gustavo-Omelet. Gustavo-Omelet, y ahí está. Sensacional.
3: Buenos días, señor Gustavo Camacho, Hueveto y señor Neri. Yo creo que el Hueveto lo contratarían ahí en Huevolandia. Ahí en Huevolandia, a lo mejor. Ahí no hacen nada. Como el Hueveto. Ay, que tengan un excelente día, hay que trabajar, a darle con todo. Bendiciones totales a todos. Su amigo Mario Vibriesca.
1: ¿Ya escuchaste, Hueveto? Te contratarían en Huevolandia.
2: No te vayas, eres bien cura.
1: ¿Yo no fui? Fue el radio, escucha. Vendiendo hot dogs, dice el maestro Nelly.
4: Gustavo, buenos días. Bendiciones para todos. Les mando saludos a Kathleen Díaz, de parte de sus papás, Marcos y Lizeth. Y está arreglando para la secundaria. Saludos, Hueveto, ponte a trabajar.
2: No te vayas, eres bien cura.
1: Otro que es bien cura, dice el Hueveto. Pórtate bien, Hueveto, no seas así. Por favor, pórtese bien con el público. Sea usted respetuoso. Oye, esto es muy importante. Hablando de la adquisición de talentos, en cuanto a talentos para las empresas. 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

nuevamente aquí para darte el reporte de Centri Nuevo Mexicali. Está a la altura de Bosch y muy lenta, extremadamente lenta. Parece que no hay fila en Reed Lane y pues Centri está hasta acá muy lenta. A ver si nos pudieran escuchar las oficinas de allá de la garita para que fluya esto. Pero pues hasta aquí mi reporte. Iris Robles, saludos.

Ya falta poquito, 3 minutos y las 7. A las 7 comenzamos a dar a ganar estas mochilas para los niños. ¿Cuáles mochilas? Entren a Gustavo-Omelet. Ahí están. 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
8: Ey, deja de ver el teléfono, vas manejando.
0: 7 de la mañana en puntos, de 6 a 9, en Globo 101.9, Omelette sensacional. Oye, huevato, cuando le quieras decir a huevito, vato, le puedes decir huevato. Ah, perdón. Ya, hombre, no me mires así. Fue sin querer, se me escapó.
8: No, hombre, vas de mal en peor.
0: Fue sin querer. 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Y dices que lo escuchaste con Gustavo en la radio. ¡Paparán! ¿Ya comenzamos con las mochilas o después de la canción? 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Pa-pa-pa-para-para. Dice el maestro Nelly que después de la pausa musical. Ok. No se diga más.
8: Ea. Para que su día no empiece tan gacho, escuche a Gustavo Camacho. ¡Ah, qué buen muchacho! ¡Pi-pi-pi-pi-pi-pi-pi! Ea.
0: Maestro Nelly. Hay una persona que cobró mucha popularidad porque nos daba el reporte del tren. Porque antes Mexitacos estaba ya cerca del distribuidor vial. Ahora está acá en la Herreros y calle F. Y ayer comprobé que sí, mucha gente ya la conoce como... ¡Otra es Brenda Rodríguez, la que da el tren! ¡Ay, güero! Pues ella, Brenda Rodríguez, hoy está de manteles largos por su cumpleaños. ¡Sensacional! Su esposo, Marco. Marco Rodríguez. Sí, se apellidan igual. Marco Rodríguez la manda a felicitar aquí en Globo 101.9 y Omelette Sensacional. Sus amigos de Omelette y de Goose Dogs, felicitamos a Brenda Rodríguez.

0: Marc Anthony con Daddy Yankee. Sensacional. 7:06 le dejan este saludo, amable público, y un buen consejo para los niños, Webeto. Para los niños que escuchan la radio, que escuchan Globo 101.9. Niños, niños, a las 7:30, el ángel de la guarda para ustedes. No olviden hacer sus dedicatorias antes de las 7:30.
1: Niños, los estoy esperando.
2: A mí, Gustavo Camacho, Webeto, Maestro Neri, y a todos los radioescuchas de Omelet Sensacional, muy buenos días. Dándoles un ánimo y mucho éxito para todos los jovencitos, niños, niñas, que empiecen con las escuelas.
1: Échale.
2: Y ya están estudiando, sean conscientes, reflexionen, hagan caso a sus maestros, a sus papás, a sus mamás, de alimentarse bien, hacer sus tareas, hacer deporte, y así, bien truchos en la escuela. El grupo Seguproven les manda bendiciones.
1: Sí, tienes razón.
0: Alimentarse bien, hacer activación física, hacer ejercicio, menos tablets, menos pantallas, más mundo real. Soy Webe, me hiciste recordar tu obra de teatro, Webeto. Soy Webeto, no soy perfecto. En la que Webeto deja el mensaje de no te quedes con las ganas.
1: Vamos a ponernos chuletones.
0: Del mundo real por estar en las pantallas. ¡Ay, güero! Un proyecto que muy pronto lo vamos a reactivar, porque es muy importante. Oye, Maestro Neri, y también es muy importante el mensaje de el Dr. Campos, especialista bariata con más de 20 años de trayectoria. Es médico especialista en el tema de ayudarte a bajar de peso por salud con salud. 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Ya lo has escuchado. Has escuchado las charlas, las pláticas. Simplemente has postergado ese primer paso de ir haciendo cambios poco a poco, step by step, paso a paso, sin prisa, despacio que llevo prisa. No se trata de bajar de peso para verte bien, se trata de bajar de peso por salud, porque dice la Organización Mundial de la Salud, la obesidad por sí sola es una enfermedad que te va a llevar a otras y a otras y a otras. Baja California, segundo estado, el segundo lugar quise decir en obesidad infantil. Entonces hay que tomarlo en serio. Doctor Campos, nos preguntan si atiende a niños, siempre y cuando, dice, el niño quiera, acompañado de sus papás o su tutor, desde luego, pero que el niño diga sí, sí estoy consciente de lo que dice mi mamá, mi papá, y también quiero bajar de peso por salud. 552-8191. ¡Ey! ¿Qué dice el público, Webantio? Por las mañanas.
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4: Hola, soy Mía y le quiero dedicar el ángel de la guarda de Primera Regina. Y ponte a trabajar, Webetón.
5: Ahora le quiero dedicar el ángel de la guarda a mi prima Regina que acaba de nacer. Y
6: ponte a trabajar, Webeto.
5: Y también a mi primo Javier y a mis tíos, tía Marisa y el Javier.
1: Y tú mejor levántate temprano.
7: Gracias, gracias. Muy buenos días, Gustavo. Gracias por las felicitaciones. Brenda Rodríguez.
0: No, hombre, Brenda, con mucho cariño, que tengas un gran día, que Dios te siga bendiciendo con mucha salud. Y que la pases increíble hoy en tu cumpleaños, 2 de septiembre. Era un 2 de septiembre. Ah, no, ese no, ahí va. Me equivoqué. Ok, cuando volvamos del corte, voy a recibir llamadas al aire de niños. Papá, préstale el teléfono a tu niño. Tengo lonchera, ya me hizo el maestro Lenelli la lista. Gracias, maestro Lenelli, por tu valiosa ayuda. Muchas gracias. Lonchera de Stitch, lonchera de Play School, ¿así se dice? ¿Así? Play School. Verde, California Sport, lonchera Play School rosa. Esas son mochilas. Solo hay una lonchera de Stitch. Todas esas mochilas son cortesía de Alarmas Ego Broin. Tenemos mochila de Mickey Mouse. Hay dos. Y una de Spider-Man. Cuando volvamos del corte, tendré llamadas al aire con los niños para los niños. Adelante. Radio Escucha, te escucho. Radio Escucha, te escucho. ¿Es redundancia? No, ¿verdad, maestro Neri? No.
1: Sí, bueno, de aquí para allá yo, de allá para acá, ¿quién?
8: Buenos días, Gustavo. Saludos a todos. La espera terminó y llegamos y saboreamos los Goose Dogs. Deliciosos. Deliciosos. La espera terminó, así es que pronto nos vemos de nuevo. Un gusto conocer a Brenda. Brenda y a su esposo, un gusto conocerlos. Que siga el reporte del tren. Un abrazo, saludos de Mariana y Luis, en casa.
0: Gracias, Mariana, gracias, Luis. Los primeros clientes en el regreso de los Good Dogs, maestro Aleli. Ahí está la foto, mira. Gracias, muchas gracias. Dios los bendiga también a ustedes.
9: Buenos días, Gustavo. Hay un embotellamiento por lo menos desde la Independencia hasta el Puente Pando por el Muri.
1: Breiko, adelante con el reporte.
9: Buenos días, Gustavo. Hay un embotellamiento por lo menos desde la Independencia hasta el Puente Pando por el Muri. Están las filas imposibles, sí está avanzando, pero demasiados carros. ¿Qué sucedió? ¿Quién sabe? Vamos lentos, pero avanzando, pero muchísimo tráfico.
0: Gracias, mis Camacho. Ten cuidado, mis Camacho, en la fila en el Puente Pando.
1: Ey, te voy a acusar con mis Camacho, ¿eh?
0: Vamos a mandar al helicóptero. Ah, no tenemos helicóptero, ¿verdad? Ay, perdón, pensé que teníamos helicóptero.
9: Buenos días, Gustavo. Hay un embotellamiento por lo menos desde la Independencia hasta el Puente Pando por el Muri. Están las filas imposibles, sí está avanzando, pero demasiados carros. ¿Qué sucedió? ¿Quién sabe? Vamos lentos, pero avanzando, pero muchísimo tráfico.
0: Paciencia para evitar un accidente u otro, si es que ya hubiera alguno. Y esa fuera la razón de esa fila. Las loncheras y mochilas se van a regalar con llamada al volver de la pausa comercial y con los niños.

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20: Sí, bueno, de aquí para allá yo, de allá para acá quién.
21: Gustavo Camacho se pasó. Quiero saber si Hueveto está yendo a la escuela y está estudiando. Porque por ahí me dieron la queja de que no está estudiando y que tiene que ir en la tarde a la escuela. En la mañana está contigo y con los niños, pero en la tarde tiene que estudiar ese Hueveto.
20: Sí, bueno, Departamento de Asuntos sin Importancia.
22: Óyeme, Hueveto, cálmate, te están dando un consejo.
23: Disculpa Alejandro Vázquez, no le hagas caso al Hueveto. Hola, ¿quién habla? ¿Cómo te llamas tú? Hola, ¿ya colgó? Le dije que no colgara, güero. Está, pero no está. Ah, espérame. Hola, hola. Oh, ¿cómo te llamas?
24: Iraís.
23: Iraís, ¿cuántos años? Irael, ¿qué, perdón? ¿Iraís qué?
24: Iraís Reyes Santuna.
23: Reyes. Oh, perdóname. Otra vez, repíteme tu nombre, Iraí.
24: Iraí.
23: Iraí.
24: Antuna.
23: Reyes Antuna.
22: ¿Y te gustan las tunas?
24: Sí, no.
22: No. ¿Cuántos años tienes?
24: 6.
22: 6. ¿Quieres la lonchera de Stitch o quieres... es lonchera o quieres una mochila?
24: Una mochila.
22: Una mochila, ¿de qué la quieres? ¿De Play School, verde o la rosa? ¿O de Mickey Mouse?
24: De Mickey Mouse.
22: ¡De Mickey Mouse! Ok. Te vamos a dejar una de Mickey Mouse. Dile a tu mamá que tiene que venir de hoy al viernes, más tardar, aquí a MBS Radio, ¿ok?
24: Okay.
22: ¿A dónde va a venir tu mamá?
24: A FM Radio.
22: A Globo, repite conmigo, Globo 101.9.
24: Globo 101.9.
22: MBS Radio.
24: MBS Radio.
22: Bien, tienes 6 años, ¿verdad?
24: Sí.
22: Ay, claro, qué bonito. Oye, repite conmigo, y ya ganaste. Di, Alarmas Segupoin.
24: Alarmas Segupoin.
22: Una empresa de personas.
24: Una empresa de personas.
22: Cuidando a personas.
24: Cuidando a personas.
22: Te sacaste 10. ¿Tienes alguna pregunta o todo claro?
24: Todo claro.
22: Que tengas un gran día. Síguenos escuchando todas las mañanas, ¿eh? ¿Sí? ¿Mande?
24: Perfecto. Por favor.
22: No te escuchó el Hueveto, es que le picó un botón. No le piques ahí, Hueveto. ¿Qué me dijiste?
24: Que si puedes poner la canción de Hueveto.
22: Ah, la de Hueveto. Soy Hueveto.
20: Ah, ya, sí, ya, esa. Ya.
22: No soy, ¿te la sabes?
20: No lloré.
24: Sí.
22: A ver cómo va.

0: güero.
1: Así o más drama.
2: En la radio todos me dicen...
3: ¿Dónde trabajar, huevito?
1: Cuando me pagues me dices qué hacer, fíjate.
2: Te la vamos a poner, Iraí. Te portas bien en la escuela. Bye, bye.

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2: Ahí está la complacencia de Soy Hueveto. En cuanto volvamos del corte, tengo ya otro niño o niña que quiere regalo, lonchera o mochila de Alarmas Segupro. No le cambies.

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4: Sí, bueno, de aquí para allá yo, de allá para acá, ¿quién?
5: Hola, ¿cómo te llamas?
6: Lía Rebeca Román Rodríguez.
5: ¿Cuántos años tiene Lía Rebeca Román Rodríguez?
6: 5.
5: 5. ¿De qué vas a querer tu mochila? Ah, lonchera. Tú quieres lonchera, ¿verdad? ¿Me escuchas? Bájenle poquito al radio para que no se confunda la pequeñita.
6: ¿Cuáles tienes?
5: Tengo la de Stitch, la lonchera. Me dijiste que quieres esa, ¿verdad?
6: Sí.
5: Oye.
6: Sí.
5: Repite conmigo. ¿Sabes quién te está regalando este premio?
7: Tengo la de Stitch.
5: Bájale poquito al radio porque se confunde la niña.
8: Se corta, ¿eh? Tienes que contestarle.
5: Alarmas Seguproin. ¿Quién te está regalando tu lonchera?
8: Alexa, volumen 3.
5: Alexa, guarda silencio. Oye, ¿quién te está regalando esta lonchera?
6: No sé.
5: Alarmas Seguproin. A ver, repite conmigo.
6: Alarmas Seguproin.
5: ¡Bien! Oye, te esperamos aquí en la radio de hoy al viernes, ¿ok? ¿Te portas bien?
6: Sí.
5: ¡Bye!
6: Muchas gracias.
5: Te mando un abrazo. ¡Adiós!
4: ¡Órale, está chido!
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15: Hola Gustavo y Huevito, soy Arturo Cervantes. Voy camino a la escuela. ¿No pueden poner la canción Soy Huevito?

0: La acabamos de poner, pequeñín. Dile a tu mami, a tu papi, a tu familia que nos escuchen desde las 6, que te pongan Globo 101.9 para que cuando te despiertes ya en casa estén escuchando Globo 101.9. La pusimos hace unos minutos. ¿Cómo que no la escuchaste? 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
2: Hola Gustavo, ¿qué tal? Muy buenos días. Quiero en esta ocasión felicitar a mi hija Saima Letze Contreras Yoldi, que está cumpliendo 10 añitos. Y queremos desearle que tenga un bendecido cumpleaños, una bendecida vida y decirle que la amamos mucho por siempre, toda su familia. Saludos, su mami Silvia Yoldi.
3: Muchas felicidades por tu cumpleaños.
4: Hola Gustavo, mi nombre es Marijose Otero y aquí está mi primo con su mejor amigo, mi primo Ramoncito.
5: ¡Buenos días! ¡Hey! ¿Cómo están mis compas? ¿Puedo trabajar, huevita?
6: ¡Hola!
0: Oye, ¿este niño es de verdad? Está increíble. ¡Adelante, locutor en potencia!
4: Hola, Gustavo, mi nombre es Marijose Otero y aquí está mi primo con su mejor amigo, mi primo Ramoncito.
5: ¡Buenos días! ¡Hey! ¿Cómo están mis compas? ¿Puedo trabajar, huevita?
6: ¡Hola!
7: Hola, buenos días. El tráfico está desde la Plaza Nuevo Mexicali, empieza rumbo al Puente Pando. Hay mucho tráfico.
0: Algo pasó en el Puente Pando. Entonces, ¿es en ambos sentidos la tremenda fila en el Puente Pando? El ángel de la guarda, la oración hecha canción. Hay más mensajes que acaban de llegar, pero ya estamos en el ángel. Tenemos ya que escucharlo. Para que sepan que ya es hora. Son las 7:32.

0: Hola, soy Paul. ¿Me pones el ángel de la guardia, por favor?
1: Hola, Paul. ¿Cómo estás? Para ti el ángel de la guarda, amigazo. Claro que sí. Gracias por escuchar la radio.
0: Hola, soy Paul. ¿Me pones el ángel de la guardia, por favor?
1: Para ti el ángel de la guarda, pero no es cualquier radio, es Globo 101.9. Además de Brenda Rodríguez, cumpleañera, también es cumpleaños hoy de Alejandra Camacho. Podría ser mi pariente, pero hasta donde sé, no. Solo coincidimos en el apellido. De parte de sus amigos, los bohemios, entre ellos Gustavo Camacho, Alejandra Camacho. Te mandamos muchas felicidades por tu cumpleaños, Alejandra. De parte de Marieli, que te pongas a trabajar, hueveto. Soy hueveto. Ay, güero. 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

0: 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Al momento, wow, 28 maravillosos centígrados en la capital de Baja California. Hoy hasta 40. Para el sábado, un marcado descenso con máxima de 33, nublado, y hay probabilidades de lluvia entre el sábado y el lunes. Por lo pronto, hoy hasta 40 grados centígrados. 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
15: ¿Cómo te fue el día de hoy? Más tiempo de trabajar, Hueveto. David, que es para mí es Eduardo.
16: Hola, Hueveto. ¿Qué me pasó?
17: ¿Te portas bien? Dile buenos días.
16: Y tú hazle caso a tus papás.
18: Hola, muy buenos días. Gustavo y Hueveto, ¿podrían felicitar a mi hija Renata, que vamos rumbo a la escuela y es su cumpleaños número 11, de parte de su mamá que la ama y la adora, Luisa Quijada?

0: Muchas felicidades por tu cumpleaños.
1: Hola, Huevito. Hola, Gustavo. Soy Karina Baltasar. Vengo con mi hermanito Alejandro, que va Alejandro con Kinder 2.
2: ¿Su primer día?
1: Su primer día. Y yo primero de primaria, segunda vez.
0: Hola, ¡órale, Gustavo! Está chido.
1: Adiós. Hola.
3: Hola, Gustavo, Gloria Baltasar, el saludo que te envié anteriormente es de mis sobrinos. Va su primer día de kinder, Alejandro, y Karina, ¡yuhu!, su segundo día de primero de primaria. Saludos, Gustavo.
0: ¡Yupi!

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0: Continuamos, amigos, aquí en el mejor desayuno de la radio.

0: Le dice Venancio a Manolo: hombre, Manolo, ¿pero qué hacéis hablando con los tenis? Bueno, es que aquí dice converse.
1: Tengo más mochilas para nuestros niños, cortesía de Alarma Segupróin. Su niño nada más me tiene que decir la frase: Alarma Segupróin, una empresa de personas cuidando a personas. Esto será después de la canción que viene a cargo de Ricky Martin, Sensacional.

0: de omelette sensacional, pero porque usted lo pidió, vamos a recibir llamada, como dijo el karateka, ¡ya! ¡Ya! Llamada, huevito, 201-8971-686, 201-8971. Antes de que el niño se baje del coche porque ya va a llegar a la escuela.
1: Admito que tienes razón.
0: Vamos al aire. Si me dice la frase de alarma, se cupró y se lleva la mochila. Tenemos mochila de Spider-Man, tenemos una de Mickey Mouse. Ok. Llamada ahora o nunca. Aquí está la llamada. Hola, ¿cómo te llamas?
2: Jorge Manuel.
0: ¿Cuántos años tienes, Jorge Manuel?
2: 8 años.
0: ¿De qué quieres tu mochila?
2: Del Mickey.
0: ¡Del Mickey! Ok, te ponemos del Mickey Mouse. Está bien bonita. Oye, pero dime la frase de Alarma Seguproin.
2: Alarma Seguproin. Cuidando a personas.
0: Una empresa de personas cuidando a personas.
1: Ajá.
0: A ver, otra vez, Alarmas Seguproin, ¿qué más?
2: Una empresa de personas. Cuidando a personas.
0: Cuidando a personas, efectivamente, sí. Lo has logrado, te has llevado tu mochila. Aquí te esperamos en MBS Radio de hoy al viernes, ¿sale?
2: Sí, gracias.
0: Oye, repíteme tu nombre y dime tu apellido, por favor.
2: Jorge Manuel Loya Vázquez Keller.
0: Jorge Manuel Loya Vázquez Keller. Tienes tres apellidos.
3: No.
0: Yo no sé, señora. Su hijo tiene tres apellidos y los niños no mienten. ¡Adiós!
4: Mañana se escucha el omelette. 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
0: somelet
4: sensacional.
0: No se crea, pura guasa, pura guasa. Aquí los esperamos en MBS Radio. Mientras tanto, Ricky Martin. Una mordidita. ¿Qué dijo? Una mordidita. No, de esa no, es la canción.
4: Y el fin de semana se deja ver.

0: Sí, bueno, dice el hueveto, de aquí para allá yo, de allá para acá quién. ¡Ey, hueveto, despierta!
1: Chale, déjame despertar.
2: Mira nomás, mira nomás.
0: Vayan a Gustavo y Hueveto en Facebook, en YouTube, en TikTok. Las ocurrencias de Hueveto. Gustavo y Hueveto. Hueveto, Gustavo y Hueveto. Y en YouTube estamos haciendo contenido para niños, niños desde los 2-3 años. Les va a encantar. Vamos a estrenar nuevos episodios. Soy Hueveto.
1: A ver, foto para el Face.
0: ¿Qué foto para el Face? Ni que nada. Vamos a regalar otra mochila. El niño o niña me tiene que decir: Alarma Seguproin, una empresa de personas cuidando a personas. 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
0: 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Gracias por continuar en Omelette Sensacional y gracias a todos y cada uno de nuestros patrocinadores. 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Yeah, te voy a invitar, Hueveto.
1: No. No te comprometas.
0: Te voy a invitar a trabajar. Te la creíste.
1: Que pague lo que debe.
0: Te la creyó. Oye, ¿entonces qué? ¿Y el niño? ¿Ya están todos en la escuela? ¿De qué nos quedan mochilas? Nos quedan mochilas de, por ejemplo, Play School verde. Nos queda mochila Play School rosa. Nos queda mochila... ¡Uy! ¿Todavía está la del Spider-Man? Nos queda mochila del Spider-Man. ¿Qué tiene que hacer el niño o niña? Llamar en este momento al 201-80.

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2: Sí, bueno, ¿quién habla?
3: Hola, soy Leo.
2: ¿Cómo estás, Leo?
3: Bien.
2: ¿Cómo te apellidas, Leo?
3: González.
2: ¿González qué, Leo?
3: González, González.
2: ¿En serio? ¿González, González?
3: Sí.
2: Leo González, González. ¿En qué año vas, Leo González, González?
3: Ya en sexto. Casi pues, ya pasando para secundaria.
2: Pues ya en sexto. ¿Ya quieres ir a la secundaria?
3: Ya casi, casi.
2: Ya casi, tienes que esperar un año. Oye, Leo, ¿cuál mochila quieres?
3: La de Spider-Man.
2: Spider-Man. Ok, nada más tienes que decirme la frase de alarma Seguproin.
3: Alarma Seguproin, una empresa de personas que cuida a personas.
2: Cuidando a personas.
4: A poco muy muy.
3: Ajá, cuidando a personas.
2: Una empresa de personas cuidando a personas.
4: A poco muy muy.
3: Una empresa de personas cuidando a personas.
2: Efectivamente.
4: ¿Y tú? ¿Quién eres?
2: Ya me dijo su nombre, huevito. Se llama Leo González González. Aquí te esperamos, Leo, en MBS Radio, de hoy al viernes. ¿Ok?
3: Ok.
2: Te deseo.
3: Gracias.
2: Que tengas un gran día.
3: Igualmente.
2: Pórtese bien.
3: Ok.
2: Adiós.
3: Bye.
2: Bye.

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2: Gus, Bebeto, atentos en 3, 2, 1.

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1: Sabor a chocolate, 8:07. Escucha esta historia, maestro Neri, de una niña. A mí me pasó así en la secundaria. Bueno, de la primaria a la secundaria. Entré a secundaria con el brazo quebrado. ¿Qué es lo peor que te puede pasar en tu primer día en secundaria, maestro Neri? En tu primer día, un lugar nuevo, todo nuevo, todas las personas nuevas. Los de segundo y tercero te voltean a ver como eres el nuevo.
0: Bueno, ¿y a este qué le pasa?
1: Bueno, espérame. Me pasó como lo que vamos a escuchar de este audio. Así, igualito. Ahí les va. Primero escúchenlo. Ahí va, dice.
2: Gustavo, buenos días. Quería mandar un saludo para mi sobrina Alondra Reyes, que va al kinder y que en las vacaciones se quebró su bracito izquierdo. Va con su yeso y que le vaya bien hoy en su día de clases. Saludos de su tía Karina Elizondo.
1: Ahí está el saludo a la sobrina que regresa con el bracito quebrado. Pues, ¿qué crees que me pasó, güey, Beto? En mi primer día, el primer día de secundaria, llegué con el brazo quebrado. Pero eso no fue lo peor. Lo peor es que me caí de las escaleras. ¿En serio? ¿Caerte con el brazo quebrado? El primer día y eres de primero.
0: Ja, ja, ja, discúlpame que me ría.
1: Pues si no me crees, no me creas. Me hizo recordar ese audio. Ay, güero, con el brazo quebrado. Esa fue mi primera como de 5 fracturas. Ya pórtate bien, Gustavo. Hoy hablando de niños y de secundaria. 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

0: se cumple, no se debe hacer. Tú eres la respuesta.
1: No, hombre, ya te vas a poner romántico.
0: 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Tú eres ese día que comienza mal.

Yo también tengo una poesía. Dice más o menos así. Dame efecto, dame efecto. Gracias. Micaela, Micaela, que tú tienes alma mía. Micaela, Micaela, que tú tienes alma mía. No sé qué es lo que me pasa cuando la veo caminar, que el corazón se me para y hace como triqui-tra. Tri-triqui-triqui, triqui-tra. Gracias.

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0: 8:19. Más al ratito vamos a platicar con un invitado sobre el evento de homenaje al Divo de Juárez Sinfónico. Entrevista en exclusiva en nuestros contactos.
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0: Eso será en un ratito. Oye, maestro Nelly, tenemos también par de boletos para el concierto de Fobia. No, hombre, este fin de semana va a estar buenísimo. Par de boletos para Fobia. 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Alejandra Camacho, feliz cumpleaños. Brenda Rodríguez, feliz cumpleaños. Huebeto, ponte a trabajar.

0: Ándale así. ¡Hueveto! ¡Feliz! ¡Ponte a trabajar! ¡Se la creyó! No, el cumpleaños de Omelette es, si Dios quiere, hasta el 25 de septiembre. Maestro Neri, vamos a estar celebrando de un mediante 25 años del mejor desayuno de la radio. ¡Órale! Y WhatsApp en el estudio, 201-8971, 201-8971. 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Vamos a pedirle a esta amable madre de familia que nos dé con su voz ese mensaje respecto a la mochila que regalamos. Y la mochila, cortesía de Alarmas Seguproin. ¡Bien! Hay que llevar a los cumpleañeros a desayuno del chef Marco Rodríguez. Tienes que llevar a tu esposa a desayuno del chef. 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Si tú a las 2 de la tarde, 2 y media, que lleguen, quieren desayunar unos huevitos, se vale, nadie les va a decir nada. No, es que eso es nada más desayuno. No, en desayuno del chef siempre. O a la inversa, si quieren desayunar un caldito o unos molletes o un mole. Al revés, o sea, desayunar más fuerte, sin problema. Les va a encantar Desayunos del Chef. Y en la compra de su café, no olvide pedir de regalo su galleta de chispas de chocolate. ¿Qué tal? Imagínate unos hotcakes, hueveto, y al 2x1.
1: Están deliciosos.
0: Desayunos del Chef. Gracias por estar aquí. Una madre de familia de un niño que ganó mochila hace ratito nos comparte.
2: Hola, buenos días, Gustavo. Claro que sí. Solamente para agradecerles lo de la mochila. Está súper bonita, me encantó. Soy la mamá de Jorge Manuel Loya Vázquez. Mi nombre es Ale Vázquez. Gracias y excelente día.
0: Gracias, señora Alejandra. Gracias por escuchar Globo. Y qué bueno que les gustó el regalo de Alarma Seguro en mochilas para los niños. Kiumi.
1: Le dice el médico al paciente: bueno, parece que su tos está mucho mejor. Claro que sí, estuve practicando toda la noche.
3: Sensacional.
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6: Aaron, hay un rayo de luz que trabó en mi meta?
1: Úchale, qué dramático.
0: Ah, espérate, espérate. Es que no me la sé toda de memoria, pero...
6: Hay un rayo de luz que trabó en mi ventana.
1: Ay, ya, mamá.
0: Espérate, a ver, ya, ahora sí me va a salir.
6: Hay un rayo...
0: Basta, basta. 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
1: Hola, cafecito.

0: Tal y como les anuncié, estimados amigos, hoy está aquí un integrante de la Filarmónica de Mexicali y vamos a platicar más detalles de este homenaje sinfónico al Divo de Juárez. Qué gusto saludarte, gracias por estar aquí, ¿cómo estás hoy?
1: Muchas gracias, Gustavo, por este espacio, muy contento de estar con ustedes y platicarles un poquito de lo que está haciendo la Filarmónica de Mexicali.
0: Él es el director artístico de la Filarmónica de Mexicali. ¿Qué significa para ti dirigir a la Filarmónica de Mexicali?
1: Pues ha sido un gran placer dirigir a esta orquesta, ya que estamos cumpliendo un año de que nació este proyecto y ha sido un privilegio tener a un gran equipo, primeramente porque los jóvenes que integran esta orquesta, que somos ahorita 37, pues han dado un gran resultado y bueno, en redes ya han visto ahí un poquito de lo que estamos haciendo.
0: ¿Cómo surge la idea de interpretar la música de Juan Gabriel con Filarmónica?
1: Precisamente parte de las actividades que hacemos con la orquesta, los músicos pues tenemos que fomentar la obra de los maestros mexicanos. Hemos interpretado algunos de como el maestro Arturo Márquez, vamos a tener una sorpresa de Huapango de Moncayo, que son intérpretes mexicanos académicos, y en esta ocasión la idea era hacer un concierto donde se integrara la letra mexicana de un compositor, y pues pensando en quién era el compositor por excelencia, pues dijimos Juan Gabriel, ¿no? ¿Quién no se sabe una canción del maestro Juan Gabriel? Y bueno, y con el elenco, ¿cómo lo hacemos, no?
0: Fantástico, amigos. Vamos a dar la fecha y la hora, por si usted no tiene el dato, antes de irnos con la siguiente pregunta.
1: La fecha es el domingo 6 de septiembre, este próximo domingo ya a las 6 de la tarde. Va a ser en el Palenque del FEX, importante mencionar, cuenta con aire acondicionado. El clima hoy amaneció también muy a gusto, así que la idea es que continúe así el clima.
0: Hasta le va a dar frío.
1: Exactamente. Para que
0: es en el Palenque.
1: Sí, es en el Palenque del FEX.
0: El día domingo.
1: El día domingo ya.
0: ¿A qué hora va a ser?
1: Es a las 6 de la tarde.
0: Fantástico.
1: Ya casi no hay boletos, digo, es una muy buena noticia, lo comentamos, porque si no ha adquirido sus boletos, yo creo que han de quedar unos 100 boletos, y posiblemente vamos a abrir una sección pequeña para las personas que no alcanzaron a adquirir un boleto, pero van a estar de la parte detrás de la orquesta.
0: ¿Dónde se venden los boletos?
1: Los boletos los pueden adquirir en el Hotel Araiza o en la página en línea que es www.ticketnauta.com. En esos dos lugares los pueden encontrar.
0: Oye, ¿cómo recibió el público este concierto? Ya lo han presentado, ¿verdad?
1: Lo presentamos en marzo y por eso lo estamos repitiendo en esta ocasión. En marzo hicimos este homenaje, este espectáculo, que está integrado por la Filarmónica de Mexicali, Coro Sinfónico de Mexicali, Mariachi, Voz de América.
0: Wow.
1: Y los intérpretes, somos 70 músicos en escena.
0: O sea, sí van a cantar, no solo es música.
1: No, 100%, y el intérprete principal se llama Mario Pelayo, luego tenemos a invitados especiales que es Diana Lizárraga y Carlos Jorbi, que van a estar con nosotros, y sí, ahí siempre es la letra lo que se está fomentando, pero en una puesta en escena como al estilo de Bellas Artes. Estamos repitiendo. Venga. Porque a partir de marzo que hicimos este espectáculo, mucha gente estuvo diciendo en redes sociales que ya sabes, no me enteré, no fui, no, ¿por qué no dan publicidad? Ya sabes. Entonces en esta ocasión no hay pretexto para no asistir y si no van, ya no sabemos cuándo lo volvemos a hacer.
0: Homenaje al Divo de Juárez Sinfónico, este domingo en el Palenque del FEX. No se lo puede perder. Estoy platicando con el director de la Filarmónica de Mexicali. Y pues qué orgullo que todos son músicos cachanillas. Hay mucho talento. Ya hablar de un nivel filarmónica, pues no cualquiera, sin menospreciar a los que somos, como en mi caso, más empíricos, ¿no? Más de escúchala y saca la letra, saca los tonos. Claro. Y más ahora con el internet, ¿no? Ustedes son de partituras, son estudiados, pues no sucede todo por casualidad, hay un trabajo y muchos ensayos para hacer ensambles.
1: Sí, 100%, ese trabajo, digo, el montaje de un repertorio con 70 músicos en escena, estamos hablando que es una gran orquesta en el cual pues ensamblar lo que es la orquesta, un mariachi, un coro sinfónico, y obviamente a los intérpretes, es un gran trabajo de ensamble, es un gran trabajo que hace todo el equipo posible, y yo les invito una vez más a que asistan a este homenaje, a este concierto, porque Si no les tocó ir al Palacio de Bellas Artes, pues el Palacio de Bellas Artes viene a Mexicali para que puedan disfrutar esta puesta en escena.
0: Oye, una vez más y para concluir, ¿dónde venden los boletos para que se den prisa?
1: En Hotel Araiza los pueden adquirir y también en línea en ticketnauta.com. Ahí van a encontrar en línea, dice homenaje al Divo. Y nos vemos este domingo 6 de septiembre a las 6 p.m. en el Palenque del FEX. Y no olviden de seguir las redes sociales de la Filarmónica de Mexicali, que así nos encuentran en todas las redes.
0: Estimado amigo, que tengas un gran día. Gracias. Sensación. Oye, aquí tienen hay un mensaje para ti, ¿quieres escucharlo?
1: Claro.
0: ¿Qué dice el público? Parece que es un saludo y una felicitación a ustedes, la Filarmónica.
2: Buenos días, Gustavo. Muchas felicidades al director de la Filarmónica, Carlos, que tiene este hermoso proyecto de la Filarmónica de Mexicali. He estado en algunos eventos ahí en el CERT de asistente a sus eventos que nos presenta y ahí, si Dios quiere, ahí estaré el domingo también. Muchas felicidades por este trabajo tan bonito y que lo tenemos en nuestra ciudad. Gloria Baltasar.
0: Deja de interrumpir, por favor, Hueveto. Que sea todo un éxito, porque pinta que así será. Y muchas gracias por visitar Globo 101.9 Mexicali. Te mando saludos, Miguel Quintana, también.
1: Ah, un saludo al maestro y a Gloria también, que los esperamos el fin de semana en este concierto. Pues bueno, ahí los vamos a esperar a todos y son bienvenidos.
0: Homenaje al Divo de Juárez Sinfónico. Este domingo, no se lo pierda. Lo escuchó en Globo 101.9. Que yo ya decidí.

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1: 20 minutos. Esta canción o estas canciones con las que fondeé la entrevista, así le decimos acá cuando fondear. Es de un álbum de Juanga que se llama Juan Gabriel de Etiqueta, Vestido de Etiqueta. Está buenísimo, se lo recomiendo. Es así precisamente como filarmónico o sinfónico. ¡Ay, ya me voy a poner romántico ahora sí, Bebeto!
0: No, hombre, ya te vas a poner romántico.
1: Con puro cafecito.
2: Que la...
1: ¡Ay, dolor! ¡Ay, güero!
0: Ya no hay temor a Dios en esta tierra.

0: Échale solo, muñeco.
1: Como dijo Juan Gabriel, huevetos. El divo de Juárez, Juan Gabriel.
0: Como dijo Juan Gabriel, lo que se ve no se pregunta. Tú dile.
1: No, pues ¿sabes qué? Aunque te enojes, huevetu, me voy a poner muy romántico en este momento. Muy romántico.
0: ¿Ya quieres su media hora?
2: LED. Sensacional. Te quiero a las 10 de la mañana. Y a las 11. Y a las 12 del día. Te quiero con toda mi alma y con todo mi cuerpo. A veces en las tardes de lluvia. Pero a las 2 de la tarde. O a las 3. Cuando me pongo a pensar en nosotros dos, y tú piensas en la comida o en el trabajo diario, o en las diversiones que no tienes, me pongo a odiarte sordamente, con la mitad del odio que guardo para mí. Luego vuelvo a quererte. Cuando nos acostamos, y siento que estás hecha para mí, que de algún modo me lo dicen mi rodilla y tu vientre, que mis manos me convencen de ello, y que no hay otro lugar donde yo venga y a donde yo vaya mejor que tu cuerpo. Tú vienes toda entera a mi encuentro, y los dos desaparecemos un instante. Nos metemos en la boca de Dios. Hasta que yo te digo que tengo hambre o sueño. Todos los días te quiero y te odio irremediablemente. Y hay días, hay horas en que no te conozco, en que me eres ajena como la mujer de otro. Me preocupan los hombres, me preocupo yo, me distraen mis penas. Es probable que no piense en ti durante mucho tiempo. Ya ves, ¿quién podría quererte menos que yo, amor mío?
0: La, chulada.

0: ya, ya, y sacan el karaoke.
1: Hueveto, esta es una oración.
2: Ángel de la guarda.
1: Esa no.
2: ¿Qué será de mí?
1: No, esa es la oración del ángel. Esta es la oración de Juan Gabriel, el divo de Juárez.
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1: 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Ellos informan al momento en la capital de Baja California. 31 grados centígrados. ¡Ay, qué chulada! Como que ya se anda queriendo ir, ¿verdad, maestra Neri? El calorcito. ¡Ah! Hoy hasta 40, mañana también, viernes también. Según esto, hasta el sábado. El sábado se va a sentir un descenso sabroso, máxima de 33. Pero allá por el martes... La otra semana dice que otra vez 40. Pues, ¿qué se cree este calor? 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
6: Gustavo Camacho, habla José Torres. Buenos días, oye... A ver si por favor me pudiese enviar ese poema que estás dando ahorita a las 8:45, 46, 47 minutos. Ahí por favor, te lo voy a agradecer mucho. Me gustó mucho, está muy lindo, ¿eh? Ese poema, es un poema muy bonito. Gracias, Gustavo.
1: Hombre, qué gusto escuchar que hay personas que también compartan el gusto por la poesía. Fíjate que no lo puedo extraer. No es de mi autoría, nada más es con mi voz. ¿Este de quién es, verdad? Te quiero a las 10 de la mañana. Muy bonito, ¿verdad? No sé si es de Neruda. Voy a buscar el autor. La voz de un servidor.

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1: Corrección, conozco a tu padre.
2: ¡Hombre, sensacional!
1: Conozco a tu padre.
3: Gustavo, ¿es mi papá?
1: No, lo que quiero decir es que corrección, por supuesto, es de el escritor mexicano Jaime Sabines, este de Te Quiero a las 10 de la mañana. Hay uno muy bueno de Jaime Sabines que quiero grabar, que es el de Espero curarme de ti. ¿Lo has escuchado, maestro? Buenísimo, bellísimo. ¿O qué me dices de Los amorosos callan? ¡Uy! ¡Ay, dolor! ¡Ay, ay, ay! Mejor síguele. Vamos al corte, lo que sigue del corte.
3: Tengo miedo.
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3: Ahora, calmado.
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9: Le dice el médico al paciente: bueno, parece que su tos está mucho mejor. Claro que sí, estuve practicando toda la noche.
7: ¡Ah, qué caray! ¡Qué caray! Maestro Neri, par de boletos para Fobia. Usted me tiene que decir dónde, cuándo y cómo se llama la gira. Si no me equivoco, la línea está disponible ahora mismo, 201-8971. Y ¡llame ya! Porque estos boletos tienen que estar en vuestras manos. Vamos a dar un minuto. Si por cuestión de tiempo no alcanzamos, se van para mañana. 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
9: Chuchupá, chuchupá, chuchupá, papá.
7: 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Hola.
10: Hola.
7: ¿Cómo te llamas?
10: Me llamo Tania.
7: Tania, no has ganado, ¿verdad, Tania?
10: Ya me tocaba.
7: No, digo, no has ganado antes.
10: Ah, ok.
7: Y ahorita tampoco, todavía no has ganado. ¡Ay, güero! Oye, tres preguntas. ¿Dónde, cuándo es y cómo se llama la gira, el concierto, el show?
10: La gira se llama Cometa. Es en la Plaza de Toros Calafia.
7: Ok.
10: ¿Y qué más?
7: ¿Y cuándo? ¿Ya dijiste dónde? ¿Cómo se llama el show?
10: Este sábado 5 de septiembre.
7: ¡Sí! Tania, sola. ¿Te sabes todas las de fobia o qué show?
10: ¿Mande?
7: ¿Te sabes todas las de fobia?
10: Pues, casi todas.
7: ¿A quién vas a llevar? Porque son dos boletos.
10: Voy a llevar a mi esposo.
7: ¡Yeah! ¿También es acá rockerón?
10: Sí, muy rockerón.
7: Ok. Le dices que se suelta el pelo. Te esperamos por tus boletos desde ya, de hoy al viernes, antes de las 5 de la tarde, aquí en MBS Radio, ¿va?
10: Ok, muchas gracias.
7: Oye, ¿tu apellido ya lo tenemos?
10: Tinoco.
7: Tania Tinoco.
10: Sí.
7: Cuando dejes de manejar, mándame por WhatsApp tu correo electrónico, dirección, todos tus datos son para la bitácora de ganadores.
10: Ok.
7: Tu teléfono, tu dirección, tu correo electrónico, ¿va?
10: Ok,
7: pero
10: muchas gracias.
7: No se te va a olvidar, si no, no ganas. Adiós.
10: Ok, bye.
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12: ¿Qué tal, amigos de Café Globo? Buenos días, alegría, buenos días, señor Sol. Soy @BazookaJoeRadio. Saludo a toda la gente de Guadalajara, de Monterrey, de Tijuana, de Mexicali, de Piedras Negras, de Poza Rica, Veracruz, de Torreón, Coahuila, de donde sea que llegue la señal de este que es el mejor programa de la radio mundial. Se los firmo ante notario público. Esto es el Café Globo. Y bueno, pues el día de hoy es miércoles 2 de septiembre ya. Miércoles 2 de septiembre. Del otro lado del cristal está el buen Aldo, que siempre se encarga de hacer y editar nuestro podcast. También está nuestra HH productora, Yo Cervantes, y somos los que estamos hasta el momento. Al ratito llega Ana y Fabi para tener equipo completo, cabina completa en esto que es el Café Globo, ¿verdad? Pero el más importante de este programa es usted, querido público, que nos hace el favor de escucharnos habiendo tanta oferta en su celular, ¿no? 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Y hoy nos acompaña Juan de Ávila, ya lo saben, nuestro experto en finanzas, para responder todas sus preguntas financieras en su sección, el Shot de la Inversión. También nos acompaña Baldo Rodríguez, que nos viene a presentar su canción, Ya Estás con Él, y también estará con nosotros el doctor Gustavo Hernández, médico internista, que nos hablará de la próstata mientras dormimos. No sabía que había un tema de la próstata mientras dormimos. Yo sé que mientras dormimos nos reseteamos, ¿no? Como que nos curamos a nosotros mismos y pues desechamos todas las toxinas y todo lo que el cuerpo no necesita. Pero ya nos vamos a enterar de qué sucede con la próstata mientras dormimos, ¿verdad? Hoy es Día Mundial del Coco. Sí, no el coco que espanta, sino yo creo que el coco, la fruta, ¿no? Bueno, esta fecha está dedicada a reconocer la importancia del coco y su impacto económico, alimentario y cultural en numerosos países. Un día como hoy también, pero del 2013, la película No se aceptan devoluciones, dirigida y protagonizada por Eugenio Derbez, recauda $2 millones en su primer día de estreno allá en Estados Unidos. Hoy celebramos también, además de a Eugenio Derbez, a Salma Hayek, que cumplen años el día de hoy, ¿no? Y hoy vamos a estar hablando de, entre los títulos más largos que hemos anunciado en este programa, es algo que no te habías dado cuenta que hacías hasta que te lo dijo otra persona. Ahí está. Algo que no te habías dado cuenta que hacías hasta que te lo dijo otra persona. Vámonos con Santana featuring Maná, con este clásico que se llama Corazón Espinado. Así arrancamos esto que es el Café Globo. Buenos días, ganadores. Estamos aquí al pie del cañón entregándolo todo en el Café Globo, donde hay éxitos todo el día.

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2: ¿Qué tal, amigos? Amigos de Café Globo, les saluda Bazooka Joe, su locutor de confianza. Y bueno, pues ahora nos vamos con nuestra endulzada del día, ¿no? Esta palabrita que nos puede cambiar el día, la palabra es denuedo. ¿Denuedo? ¿Me lo juras que existe la palabra denuedo? No sé qué es denuedo, y si usted tampoco, ahora se lo explico. Es enfrentar los retos con valor y determinación, confiando en que cada paso también es una forma de demostrarte lo que eres capaz de hacer. Denuedo. No sabía que existía la palabra denuedo. No es de nuevo, es denuedo. O sea, enfrentar los retos con valor y determinación, confiando en que cada paso también es una forma de demostrarte lo que eres capaz de hacer. No, o sea, al menos si te mueves, sabes que vas a llegar a algún lado. Pero si no te mueves, ahí sí la estás regando durísimo. Sal de esa zona de confort. Un consejo te doy porque tu amigo el Bazooka soy. Sal de la zona de confort. Muévete, muévete a otras latitudes, a otras dimensiones, a otros espacios. Con denuedo. Un consejo todo hoy, porque tu amigo el Bazooka soy. Vámonos con más música. Están escuchando esto que es el Café Globo. Y aquí hay éxitos todo el día.

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2: ¿Qué tal, amigos? Amigos del Café Globo, soy arroba Bazooka Joe Radio, su locutor de confianza. Y hoy a Joe Cervantes se le ocurrió el tema de algo que no te habías dado cuenta que hacías hasta que te lo dijo otra persona. Dicen por acá, buenos días a todos en cabina, soy Pati y los escucho desde Monterrey. Una amiga me dijo que siempre estoy pendiente de todos, pero nunca de mí. Me molestó, pero después entendí, ay, que tenía razón. Se beba la voz. No sé qué me está pasando, pero ya se me está yendo la voz. En una de esas me tengo que retirar ya, ¿eh? Alguna vez compré un seguro que me amparaba si en una de esas pues ya no podía trabajar. O sea, por ejemplo, si algo pasaba con mi voz, me iban a dar una millonada. Pero ya no lo seguí pagando. ¡No! Imagínense que mañana me quedo sin voz. Ya no puedo trabajar, al menos de locutor. Tendría que trabajar de otra cosa. ¿De qué trabajaría? No lo sé, fíjate. No lo sé, porque lo único que sé es decir tonterías, estupideces en el micrófono. Pero bueno, continuemos. Dice por acá: hola, Bazooka, ¿qué tal tu día? Te saluda Emanuel desde la Ciudad de México. Mi esposa me dijo que cuando estoy nervioso, empiezo a hablar muchísimo. Desde entonces me doy cuenta cada vez que lo hago. Híjole, pues sí. Imagínate que te portaste mal y empiezas a hable y hable y hable y hable con tu esposa. Pues te vas a delatar solito. Dicen por acá, Ámbaro, Michoacán, saludos para todos. Soy Eugenia y los escucho desde Tijuana. Una compañera me dijo que hago me dijo que hago sentir tranquila a la gente cuando hablo con ella. Mira, qué padre, ¿no? Eres de esas personas que dan paz y no dan estrés, como muchas que conozco. Dicen por acá, les escribe y saluda Ramiro desde Poza Rica. Mi hija me dijo que siempre quiero solucionar los problemas de todos. Ahí entendí que también me cuesta simplemente escuchar. Así somos los Virgos, señores y señores. Por cierto, ya arrancó la temporada de Virgo. Mi cumpleaños es el 10 de septiembre. Se aceptan regalos finísimos y carísimos de París. No, no es cierto. Todo tipo de regalos, ¿verdad? Aquí en... ¿cuál es la dirección de aquí? Mariano Escobedo, 532 Colonia Anzures. Código postal 11590. Si usted me quiere mandar algo de Tijuana, de Mexicali, ¿no? Algo estaría bien ahí. Algo que compre ahí, aunque sea ahí en el Ross, ahí cruzando en San Isidro. O sea, se es bien recibido, ¿eh? Bien recibido, querido público. Luego tenemos que ir un cortecito comercial. Ahorita regresamos. 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
2: Amigos, como cada miércoles, tenemos nada más y nada menos que a nuestro experto en finanzas, inversiones y dinero. El empresario, comunicador, inversionista, Juan de Ávila, en la casa. Que además, la sigue rompiendo. O sea, cuando crees que ya no se podía ver más de Juan de Ávila, nos sigue sorprendiendo. Y ahora está haciendo unos lives en sus cuentas personales, donde pues le cuentan historias, ¿no? Historias de pues de deudas y de cada cosa que está haciendo todo un suceso. Juanito, ¿cómo estás?
3: ¿Qué tal, Bazooka? Muchísimas gracias por esta presentación tan espectacular, como siempre. Me subes el autoestima. Aquí es mi momento feliz.
2: Muy bien.
3: Después de que el mundo me dice cosas y los el bullying y los haters.
2: Mándanos a la goma todos. Mándanos
3: a
2: la goma.
3: Pero ya llego aquí y me recargo de energía. Alimentan mi ego. Muchas gracias. Ya
2: cuéntanos, ¿de dónde sale la idea de que la gente te empezara a contar estas historias o estos lives?
3: Ahí te va. Hago eventualmente programas en vivo, ya sea en Instagram o en TikTok. Soy Juan de Ávila MX, en Instagram sí estoy verificado, en TikTok no, pero tengo más de 500,000 seguidores, entonces ya pueden ubicar cuál es el verdadero. Y entonces la gente me habla y me cuenta su historia de deuda. Oye, Juan, yo tengo muchas deudas, ¿cómo le hago? Y ahí más o menos hacemos un plan, pues paga de la más chica a la más grande, pero cada quien nos cuenta una historia distinta, hay historias de éxito.
2: Es que a la gente le encantan las historias.
3: Es que son buenísimas. Entonces, un día dije, bueno, voy a concentrar el live y voy a... porque son lives que duran 2 horas. Uh-huh. Pero la historia dura 7 minutos, 12 minutos, 15 uh-huh. minutos. Entonces voy a cortar esos pedacitos de las historias y los voy a poner en mi canal de YouTube. Uh-huh. Y los subí un día. Y 500,000 vistas después y muchos comentarios, vi que les gustaba.
2: Está jalando, claro. Entonces, ¿qué es lo más raro que te han contado?
3: ¡Wow! No, hasta ahorita, por ejemplo... hay una muchacha que nos contó su historia de que ella fue a la universidad, llegó a una universidad privada, pues paga su universidad, transcurren los 3 años y medio que dura la carrera, y llegan ya todos sus compañeros a su salón, oigan, pues ya nos vamos a graduar, y en la universidad les dicen, fíjate que no, aquí a fuerzas tienes que hacer un posgrado o una maestría y son otros 80, 90, 100 mil pesos.
2: ¿Cómo crees?
3: Sí, oiga, pero ¿y si no? Yo ya acredité mis materias. No, pues lo tienes que hacer a fuerzas. Entonces, pues... esa es una historia triste. Luego hay otras historias de, por ejemplo, una muchacha que se divorció, aquí el cucaracho le salió mal, y ella agarró a su hija y se fue a Mérida. Okay. Y ya estando en Mérida, pues ella empezó a poner uñas y a vender cosas para uñas de acrílico, uh-huh. monómeros y eso. Y ya ahorita tiene 2 tiendas, y la llamada era de, oye, Juan, tengo 1,500,000 pesos, ¿cómo le hago para meterlo a la casa de bolsa?
2: Historias de éxito, digamos.
3: Hay de todo, hay historias de éxito, todo. Hay historias tristes, hay historias de...
2: Fuera del aire me estaba comentando tu mujer una de que se me hace que es un caso muy común.
3: A ver.
2: Que de repente las madres, las esposas, creen que el marido, porque nunca se queja, tiene una estabilidad económica pues fuerte. Y en realidad el marido está pariendo chayotes.
3: Bailando en la cuerda floja.
2: Y por falta de comunicación no le comunica a la esposa que pues que la situación, que el horno no está para bollos. ¿Sí? Cuando ella está planeando vacaciones a Disney con los niños.
3: Exactamente, ¿no? Entonces, y me dice, oye, no sé cómo decirle a mi mujer que pues no hay lana para hacer eso. Entonces,
2: pues así.
3: Mándale el link del video, le dije, así de fácil. Y, por ejemplo, casos de gente mal administrada, muy bien intencionada. Un chavo que tiene una arrendadora, o sea, 4 o 6 carros en Guadalajara, pero está en quiebra. ¿Cómo va a estar en quiebra con seis uh-huh. carros que rentan? No, pues es que pedí prestado y saqué un crédito. Otras historias que se los digo que no hagan, que nunca lo hagan. La gente quiere emprender, quiere poner un negocio, se les hace muy fácil, se motivan mucho con estos videos de videos que ven en internet que sí, tú emprende y si no construyes tu sueño, alguien te va a contratar para que construyas el sueño.
2: Es que el emprendimiento no es para todos.
3: Se emociona.
2: Y de repente la gente compra la idea de que emprendiendo va a estar mejor.
3: O de que es fácil.
2: Emprender es muchísimo más trabajo que ser empleado.
3: Claro, entonces, digo, ni satanizar el emprendimiento, ni satanizar el empleo. Pero entonces esta gente en su Excel ven que todo va a funcionar perfecto, van y piden un crédito, al primer mes no venden lo que su Excel decía que iban a vender, y adivina qué, tienes que empezar a pagar el crédito, entonces les hace un verdadero desastre. Y
2: tienes que pagar renta, insumos, empleados, muchos gastos, pocos ingresos.
3: Entonces, hay casos de mucho éxito, y por ejemplo, un chavito, este está buenísimo. Un chavito, fíjate, 20 años. Su papá trabajaba en una empresa haciendo unos tubos especiales para que no tenga sarro tu regadera y tu tinaco. El sarro es estas piedritas que
2: están.
3: Bueno, entonces al papá en la pandemia lo recortan, te estoy hablando de 6 años, lo recortan personal y lo despiden. Y este chavito le dice: oye, papá, ¿y por qué no hacemos esos tubos? Yo los puedo vender. Hazme uno parecido, que no sea igual, porque pues el modelo está patentado y lo más. Pues ándale, le empezó a hacer uno. Hoy el chavito gana 100,000 pesos mensuales vendiendo sus tubitos por internet, y ahora le da chamba al papá, y obviamente ya tiene una fabriquita con 3-4 personas. O sea, hay historias de todo. Una chavita que pidió, tiene unas becas del CONACYT, o del no sé qué. Entonces sus becas las guarda, las ahorra y las invierte. Tiene 200,000, 300,000 pesos. Y la gente empieza ahí a comentar en el live: no, es que hablan desde su privilegio. Y la muchacha: no, dice, mis papás no tienen estudios. Mi mamá vende Yakult, o sea, un yogurcito, de puerta en puerta. Uh-huh. Y mis papás, y mi papá arregla lavadoras, secadoras, o sea, es handyman. Y bueno, ellos le dieron esta educación a la niña. La niña esta sale adelante, aprovecha el momento, ahorra su lana y ahí tiene. O sea, hay historias de risa, hay historias de miedo, hay historias de llorar, pero todo gira alrededor del dinero.
2: ¿Cuándo podemos escuchar estas historias ganadoras?
3: Todos los martes. No, los martes. Los martes estreno video a las 9 de la mañana. Es el video largo, es el live completo, okay, con todas las llamadas.
2: Martes 9 de la mañana.
3: Martes, o sea, 10 de la mañana, hora de la Ciudad de
2: México. Pura gente sin qué hacer, te va a ver, porque la gente trabaja esa hora.
3: Ah, pero tienen internet y tienen YouTube y se quieren entretener. Ahí está, mira. Sí, es la mejor hora. Entre martes 10 de la mañana, hora de la Ciudad de México.
2: Martes 10 de la mañana.
3: Es la mejor hora. Entonces, ahí salen.
2: TikTok e Instagram.
3: YouTube. Ahí salen las seis llamadas del día y posteriormente el viernes ya salen las llamadas por separado. Pero la cita es todos los martes a las 10 de la mañana en YouTube, en Juan de Ávila MX.
2: ¿Ahí es en vivo o ya la selección de las...?
3: Estos son los mejores momentos, o sea, son las llamadas
2: es
3: completas.
2: Es que tus lives pueden ser en cualquier momento, entonces.
3: El live puede ser sábado en la noche.
2: O sea, si yo quiero participar, digamos, no solamente quiero oírlo, quiero contarte mi historia.
3: Ah, solamente tiene que estar pendiente de mis redes sociales, que son Juan de Ávila MX, TikTok, Instagram y YouTube.
2: Y ahí sí hay que ponerle orden a esa situación.
3: A eso le tengo que poner mucho orden.
2: Hay que ponerle orden para que la gente, pues, lo pueda ver en vivo y ya después escuche solamente las historias, la selección, la curaduría, sí, de historias financieras de Juan de Ávila.
3: El en vivo dura hasta 2 horas, entonces la gente se enfada. Uh-huh. Y acá es un video de 40 minutos con solamente las llamadas. Ahí te va. Tiene a otro cuate que tiene 25 años y está súper endeudado. Ah, una muchacha que compró un carro y no tenía para pagarlo. Entonces, ya sabes, la mamá la tuvo.
2: ¿Cómo compras un coche si no tienes para pagarlo? O sea, también es que cómo.
3: Ahí te va un caso.
2: ¿Cómo le dan crédito a una mujer que no tiene?
3: Porque saben
2: de pagar,
3: que va a pagar la mamá, y saben que el interés, o sea, el negocio del crédito es el interés. Uh-huh. Entonces le ven la condición psicosocial y dicen: ah, sobre de ella, fíale el carro para que se atrase y nos pague un montón. Y entonces,
2: o no nos pague.
3: Lo que pasa es que tiene un aval, que es su mamá, entonces la mamá sí tiene recursos. Pero entonces la mandan a un despacho de cobranza de estos ñerísimos, y entonces el track de cobranza llega ahí y ella se pelea con él. Todo eso está en los en vivos.
2: Pues estése pendiente de Juan de Ávila en @ Juan de Ávila, ¿no?
3: Sí, Juan de Ávila MX. Estoy en YouTube. Tengo apenas 60,000 seguidores. Entonces, si me ayudan, yo sé que tu audiencia es mucha para que puedas llegar a los...
2: Nunca le he entendido al YouTube. Mi canal está más que abandonado. No he podido llegar ni a los 100,000 suscriptores. Échame un huesito también. Aunque mi canal está abandonado, vea mis videos viejos, @ Bazooka Joe Radio, por favor. No tienen ni carátulas, también como quiero, ¿no? No tienen portadas, es un asco mi canal. Échese un clavado también.
3: ¿Bazooka Joe Radio?
2: Bazooka Joe Radio.
3: A ver, vamos a ver.
2: No, lamentable. ¡Lamentable!
3: 40,000 suscriptores.
2: Exacto.
3: 40,001.
2: Está ahí abandonado.
3: 40,001.
2: Pero bueno, pues gracias, Juanito.
3: Muchas gracias.
2: Nos vemos aquí la próxima semana.
3: Claro que sí.
2: Con otro tema de inversiones.
3: Ahí los
2: negocios.
3: Espero en mi canal de YouTube, Juan de Ávila MX, para que vean los mejores momentos de los live de Juan de Ávila.
2: Perfecto.

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2: Amigos de Café Globo, les saluda su locutor de confianza, arroba Bazooka Joe Radio. Bazooka con Z, doble oca de kilo y A. Bazooka Joe. Dice, buenos días, mi nombre es Mónica y los saludo desde Guadalajara. Gracias a toda la gente que nos escucha en Guanatos. Ya se me antojó una tortita ahogada, un tequila y un paseo en Calandria, señores y señores. Bueno, allá nos escuchan a través del 98.7 y dice un amigo, me dijo que siempre estoy esperando que algo salga mal, incluso cuando todo va bien. Me dio coraje porque era cierto. Es que hay mucha gente pesimista que siempre estaba pensando, y me incluyo, en lo negativo más que en lo positivo. Y da lo mismo pensar en el éxito que en el fracaso. Da lo mismo sobrepensar en cosas negativas que sobrepensar

0: en cosas positivas. Así es que un consejo le doy, porque su amigo el Bazooka soy, piense y sobrepiense en cosas positivas. Visualícese, siéntase un ganador, como que ya tiene esa lana que le hacía falta, como que ya tiene ese empleo que desea con todo el corazón, como que ya tiene esa pareja que ha esperado siempre. Visualícese ya de la mano con esa pareja, caminando en la playa, con esos millones en el banco. Visualícese así, como un maldito ganador. Claro que sí. Y digo maldito porque todos le van a decir maldito ganador. Maldito ganador. Poca gente le va a decir qué bueno que es usted un ganador. Generalmente, cuando uno ya es un ganador, se gana la envidia de la gente. Pero hay pocas personas que sí lo saben valorar y que tu éxito les inspira. ¿Eh? Muy bien. Bueno, dicen por acá, Ámbaro. Saludos a todos los Café Lovers. Escribo desde Piedras Negras y soy René. Mi hermano me dijo que soy mucho más sentimental de lo que aparento. Yo siempre había creído que era el frío de la familia. ¿Eh? Pues no, mira, sí, tienes corazón. Tienes corazón. Tienes corazón. Luego dicen por acá, espero que su día esté siendo muy bueno. Soy Cecilia y escucho desde Mexicali. Una compañera me dijo que tengo facilidad para hacer sentir incluidos a los demás. Mira, pura cosa positiva, pura cosa positiva. Pues sí, es que de repente está ahí, ya saben, el nuevo del grupo, que está en un rincón, que nadie pela, y siempre hay alguien que le dice, vente para acá, jálate una silla, siéntate, convive, déjanos conocerte. Y luego dicen por acá, hola a todos, soy Víctor y los escucho desde Torreón. Mi esposa me dijo que cuando estoy preocupado me pongo muy nervioso y parece que estoy enojado con todos. Yo soy igual, yo soy estresadito, ansioso y así, pero además tomo café. Todo el día estoy tomando café. Entonces imagínense nada más, traigo el nervio de punta. También hay que ayudarse, también hay que ayudarse. Luego dicen por acá, excelente día para todos. Soy Amelia y los escucho desde Monterrey. Saludos a toda la gente que nos escucha allá en Monterrey. Gracias por sintonizarnos, amigos regios. Nos escuchan en Monterrey en la frecuencia del 88.1, ¿verdad? Y dicen, una amiga me dijo que muchas veces no acepto consejos, sino que solo quiero que me den la razón. Me quedé callada porque tenía razón. Ahí está. Bueno, pues es que si pide consejos y no los toma, pues a lo mejor es nada más como que pedir permiso, ya sabes. De repente pides consejos, oye, ¿qué hago? Y uno está nada más buscando el permiso de los amigos, las amistades, la familia, ¿no? Tú ya sabes lo que vas a hacer, pero te encanta hacerle al show. Vámonos un cortecito comercial. 5533-060109 es nuestra línea de WhatsApp para que sigan participando y nos pueden seguir en TikTok como FM Globo. ¡Volvemos!
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2: Amigos de Café Globo, ¿es usted de los que idealiza relaciones, que de repente pedestaliza a las mujeres o a los hombres? ¿Los ve más guapos de lo que están, más exitosos? ¿Usted se deja llevar por esa linda figurita de esa dama y entonces la pone en un nivel que no debería? Bueno, pues de eso habla la nueva canción de nuestro invitado del día, que pues es una de las voces más eclécticas del nuevo pop mexicano, que sorprende a sus fans con esta canción que se llama Ya Estás Con Él, Santísimo Señor Jesucristo. Un tema en el que pues canaliza la rabia del desamor a través de la irreverencia del pop rock. Está con nosotros Baldo Rodríguez in the house. ¿Cómo estás, mi Baldo?
3: Pues muy contento de poder estar compartiendo un ratito del día contigo y bastante emocionado de poder contar un poco de lo que hago.
2: Cuéntame a quién idealizaste, en qué momento pasó, hace cuánto, por qué. Quiero todos los detalles, pelos y señales, claro que sí.
3: No, pues creo que más que idealizar, trato como que de narrar también más o menos todo este rollo de cuando añoramos un recuerdo, tal vez, que solo recordamos lo bueno, de que era tan bueno, era detallista, lo que sea. Entonces, como que esta canción lleva mucho de ese añoramiento hacia la persona. Y al final, en el coro, nos dice que ya está con alguien más, ¿no? Entonces, narra todo de que no hay nadie como esa persona, y en el coro te dice, pero tú ya estás con él, ¿no? Entonces, como que cierra ahí el ciclo diciendo de que para mí lo eres todo, o recuerdo que eres muy, muy buena persona, pero tú ya estás con alguien más, ¿no? Entonces, creo que eso es lo que está gustándole mucho a las personas que están escuchando esa canción, y también cuando la hice, pues sí fue un momento muy, muy personal, donde también aprendí ahí a discernir dentro de mi pensamiento que era real en mi recuerdo amoroso y que no era tan real, ¿no? Sí, era así, pero también así.
2: Así es que también uno quiere lo que no tiene, ¿no? Entonces cuando te empiezan a decir que ya estuvo, y tú dices, No, ¿cómo? Aquí se acaba cuando yo digo, mamacita. Aquí se acaba cuando yo digo, ¿no? Cuando tú dices, mamacita. Y entonces pasas por todas las etapas de rabia, de coraje, luego vuelve el perro arrepentido con la cola entre las patas.
3: Claro, claro.
2: Y quieres hacer todo para que esa persona regrese contigo, ¿no? Y quieres que regrese porque, como bien dices, solo piensas en lo bueno, pero sí, no te acuerdas en todo lo malo que tenía y por qué terminó la relación.
3: Sí, claro, o sea, estás creando ahí un mundo de recuerdos muy, muy, muy onírico y bonito, pero creo que sí, o sea, también tener todo el espectro de la relación o del, no forzosamente amorosa, pero sí como tú comentas, de que estamos añorando algo que ya no está, por eso recordamos lo lindo. Entonces, de eso va la canción y pues nada, está cool eso.
2: No, ya, y además es horrible, ¿no? Ya cuando, o sea, que terminas la relación, que todavía sigues queriendo, pero la persona ya está con otra.
3: Sí.
2: Y hay veces que uno tiene la autoestima tan baja y uno tiene la autoestima de cucaracha, que dices, pues no importa, regresa conmigo.
3: Sí, claro.
2: Aunque ya estés toda babeada del otro.
3: Sí, sí.
2: Lo rico. Entre otras cosas.
3: sí, pues sí, de eso va la canción y también con este ritmo que estamos tratando de, si bien no nuevo, creo que nació bastante natural por las propias personas que comentaron y en redes sociales también como que se van asociando ciertos sonidos a ese pop 2000ero o noventero que nos daba así como muchos sintetizadores, que nos daba unos ritmos bailables. Entonces creo que eso fue bastante natural porque todo empezó con una canción que se llama Sexo con tu ex. Entonces, esa canción la comenzaron a comentar que le sonaba a no sé, a Belanova, luego que a Miranda y todas esas cosas. Entonces, lo que creo que enriquece la producción o lo que estoy haciendo es que justamente lo que yo consumo en mi día a día es como que bastante distinto. Yo consumo de hip hop, o yo consumo rap, salsa, otro tipo de rock o ska o cosas así. Uh-huh. Entonces lo chido es que no tomé como referencias musicales para crear esta producción. No tomé referencias musicales de pop, sin embargo tomé referencias de otros géneros, y ya cuando quedó como la creación tal cual, y la subimos, quien lo escuchaba pues hacía alusión a tal referencia de artistas de pop, y justamente fue como que las mismas personas que escucharon y comentaron comenzaron a hacer esta ola de lo que ahora ya tomamos con este cierto apego, ¿no? Que es el mexipop, por llamarlo de alguna forma, que es un
2: el pop. Mexipop, lo acabas de bautizar, el mexipop.
3: Sí, no encontré el hilo negro, pero creo que también llamarlo de esta forma engloba todo lo... Yo trato de llevar una línea de comunicación bastante natural, porque en redes sociales e históricamente he visto que al artista se le clasifica así como un ente externo a nosotros, ¿no? Y uh-huh. Yo creo que no, o sea, el arte es transmitir los sentimientos, es literalmente eso es el arte, ¿no? Y creo que nosotros lo hemos tergiversado con esta persona de fama e intocable y de lujos y cosas así.
2: ¿Eres entonces, un artista cercano a la gente?
3: Sí, o sea, trato de manejar como que la línea muy tenue entre... esto es el Mexipop y somos... bueno, yo soy un morro que tal vez se va al gimnasio en Metrobús y me encuentro a dos, tres chicos que me dicen, ¿sabes qué? Te escucho y lo que sea. Nos vamos platicando y todas esas cosas por el estilo, porque creo que a fin de cuentas las personas que escuchan y consumen la música son una pieza muy fundamental dentro de... Si no es que de la fundamental dentro de... del arte que quieres tú hacer mainstream, ¿no? O, uh-huh. o sacar a relucir ante...
2: ¿Tú quieres ser un artista mainstream?
3: Pues más que mainstream me gustaría dejar este mensaje o plasmar ante mucha gente, no forzosamente con el sentido...
2: ¿Con la idea de la fama y el dinero?
3: Exacto, sí. O sea, el punto no es sacar feria en este instante. El punto es eso, que entre, reinvertirlo para que sea un show o un
2: espectáculo. Es que así es la música, ¿no? O sea, sí, la música sí, hay sí. que meterle mucha lana al principio.
3: Sí.
2: En lo que pues te vas dando a conocer, en lo que vas generando fechas, conciertos, paleques, qué sé yo, ¿no?
3: Sí, justamente. Y justamente también este rollo del Mexipop, trato de darle como... también esa línea visual y de comunicación, que la gente lo sabe y que me ve y que me dice, Baldo, yo he visto como, no sé, por ejemplo, un video que también le gustó mucho a las personas de un cover que tengo, Luis en mi azotea, ¿no? Entonces me dijeron, ¿qué crees? Que yo también al lado de mi tinaco tengo unas caguamas ahí. Uh-huh. Y fue como de que, ok, o sea, se sintió natural porque es verdad, ¿sabes? Uh-huh. Entonces me gusta y prefiero esa línea de no aparentar.
2: O sea, reflejas lo que eres. Y
3: sí,
2: no,
3: sí, claro.
2: Y no te vendes como la mayoría de los artistas o influencers que venden una vida que no tienen.
3: Sí, claro. Sí, porque ese es el punto medio donde yo crecí en la Gustavo Amadero, ¿no? Uh-huh. Una colonia una delegación de por acá. Entonces siempre hubo esa línea de si vas a estar acá es como vas a hacer rap o reggaetón mexa o esas cosas que sí consumimos porque yo uh-huh. crezco ahí y me gusta y está chido, pero era de que pues nomás estamos con la tendencia a hacer eso, ¿sabes? Uh-huh. Me gusta manejarlo así porque quiero manifestarle a las personas que escuchan y que me ven, y así que no forzosamente de donde vienes te tiene que limitar a escuchar o hacer de alguna forma, ¿sabes? O sea,
2: es correcto.
3: Creo que de eso va.
2: Exactamente. Uno puede dejar el barrio, pero el barrio siempre lo acompaña, sí, como sí. en mi caso, ¿no?
3: Sí, obviamente, oye. Está bonito y sí.
2: Exacto. Oye, tus redes sociales, ¿vas a tener presentaciones próximamente? Cuéntanos.
3: Sí. Me pueden encontrar en todos lados como Baldo Rodríguez en Instagram y TikTok como Baldo-música. Y justo vamos a presentar el disco que se va a llamar Mexipop Volumen 1, para no cerrarle las puertas
2: al Mexipop.
3: lo voy a presentar en el Teatro de la Ciudad, Esperanza Iris. Entonces están invitadas e invitados a a ir, vamos a, es la primera vez que voy a grabar audio y video en vivo, entonces estoy preparando ahí justo, como te platicaba, una producción bastante inusual para el tipo de proyecto y de escenario, entonces creo que va a ser una experiencia bastante, bastante chida.
2: Hermoso el teatro de la ciudad. Bueno, pues que se llene, que,
3: sí, así, así,
2: que salgan muchos clips de esa presentación.
3: Claro, claro.
2: Y que sigan los éxitos.
3: Muchísimas gracias por el espacio.
2: Regresa cuando quieras, nosotros nos vamos con más música. Estén escuchando esto que es el Café Globo. Y aquí hay éxitos todo el día.

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2: Seguimos en este miércoles, programa de miércoles, entregándolo todo. Esto es el Café Globo y mi miércoles. Es Aldo, es que es positivo, Aldo, es primo de Toño Esquinca, primo de Toño Esquinca y extraña a Marenita Ochoa. Pero mira, ya sigue ahí en la casa, sigue muy bien. Esperemos que se ganen los 4 millones y salpique la ballena. O sea, que nos salpique la ballena, o sea, con una comidita, un algo, ¿no? Ah, ya me dijeron que sí habló del Café Globo y que dijo que si gana, que se va a mochar con algo. Con algo se va a mochar, con una comidita o algo, pero que la sigamos esperando aquí en Café Globo, que no se quiere salir. Bueno, pues ahí está. Muy bien. Vote por ella, por favor. Creo que ahorita tiene nulidad, ¿no? O inmunidad. Ganó con una prueba o algo, ¿no? ¿Cómo lo compró? Me está diciendo Joss que hizo una subasta. ¿Y de dónde sacó el dinero o qué? Del presupuesto que había para comer en la semana para todos, se pidió una semana, pero también se ganó el odio de todos, seguramente. Muy bien. Pero también las llenas se la traen de bajada. Y la verdad es que Marianita no ha sacado el Mariano Ochoa que sabe sacar. Le da miedo la funa, pero yo diría que un día si ya se enojara, pum, volteara la mesa, sacara la pistola y se pusiera a balacear. ¡Ay, una chica! ¡Claro que sí! No, yo diría, esa Flor me cae muy mal, ese Aldo me cae muy mal, la Gema me cae muy bien porque es bien, bien sucia y puerca, pero también le tira mala onda a la Marianita, también le tira mala onda a la Marianita, ¿no? Y hay muchos tibios. O sea, Yair es tibio, Memo Schutz es tibio, hay muchos ahí tibios que no toman partido, que están ahí como jugando con dos banderas. ¿Qué es eso? No, nada, hay que decidirse. Ya están en una etapa del juego en el que hay que decidirse, hay que jugar en grupo. ¡Vámonos! Si no, esas llenas se van a salir con la suya, esas llenas. Bueno, ya seguimos hablando de algo que no te habías dado cuenta que hacías hasta que te lo dijo otra persona. Como por ejemplo dice Cristian desde la Ciudad de México: mi hermana me dijo que cuando algo me duele, hago chistes en lugar de decir que me dolió. Me describió perfectamente. O sea, es que es el escudo protector, ¿no? O sea, uno como que dice, ay, claro que no me dolió. Te pones a reír, pero ya después sales llorando como perrito. Así me voy yo a un corte comercial, llorando como perro. Ahorita regresamos. 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
2: Amigos de Café Globo, ustedes sabían que mientras duermen su próstata puede estar en riesgo. Eso no me lo hubiera imaginado jamás, porque generalmente yo sabía que mientras uno duerme tu cuerpo se resetea y como que se depura y se limpia y etcétera. Pero para eso tenemos a pues un médico cirujano egresado de la Universidad La Salle con una especialidad en medicina interna por la UNAM en el Centro Médico Nacional Siglo XXI del IMSS y también tiene una maestría en comunicación institucional en la Universidad Panamericana, ¿no? Tenemos al doctor Gustavo Hernández Verde, médico internista. ¿Cómo está, doctor?
3: Bazooka, buenas tardes y buenas tardes a tu público.
2: Hombre, a ver, ¿cómo está esto de que la próstata también puede poner en riesgo al paciente mientras duerme?
3: Gracias.
2: Eso no me la sabía.
3: Es una gran oportunidad de hablar del tema. Quizá tú o alguien de los que nos están escuchando han escuchado, visto gente un poco más grande que se levanta mucho por la noche para orinar. Levantarse mucho por la noche para orinar tiene algunas consecuencias y riesgos y algunas causas. Una de muchas causas es la próstata. Efectivamente.
2: O sea, la próstata va creciendo conforme vamos teniendo de edad, ¿no?
3: Es así. A partir de los 40 años empieza a crecer la próstata y no para de crecer. Desde que nacemos hasta que morimos, sigue creciendo la próstata. Pero a partir de los 40 años empieza a notarse ese crecimiento.
2: Ok.
3: Y eso, uno de los muchos síntomas que da, es lo que los médicos llamamos nicturia. Nicturia quiere decir pararse muchas veces al baño en la noche, a orinar. Y estas paradas frecuentes tienen varias consecuencias. Dos muy importantes y que efectivamente nos ponen en riesgo y vale la pena no normalizarlas y vale la pena no pensar que es algo que es normal con la edad. Es frecuente, pero no normal. Dos cosas. Uno, el riesgo de caerse un viejito por la noche al pararse, oscuro, tropezarse y tener ese riesgo. Es un riesgo bien medido, perfectamente identificado. 20% más de riesgo en esas caídas en la noche. Y otro riesgo importante es el fragmentar el sueño. Cuando sumamos las horas de sueño fragmentado a lo largo de los años, son miles de horas
2: que perdemos. Y el sueño no se recupera, ¿no?
3: Y el sueño no se recupera. Entonces, la salud de la próstata es muy importante, por eso no solo...
2: O la vejiga, en el caso de las mujeres también, ¿no?
3: Claro. También lo es. Pero en el caso de los hombres, insisto, mayores de 40 años, debemos ya de tener la precaución de ir con el médico. Buscar atención médica. Te puedo proponer a mi público, al público, que busque en una página que se llama hablemosdelapróstata.com. En esta página hay un test para poder hacer cada quien contestar unas cuantas preguntas, totalmente anónimo, no tiene uno que poner ningún dato personal, totalmente anónimo, me hace una serie de preguntas y me da un resultado que me dice si estoy en un riesgo bajo, moderado o alto.
2: Ok.
3: Y de acuerdo a ello, pues será la urgencia con la que tengamos que ir a visitar al médico.
2: Digamos, pero si la próstata no deja de crecer nunca, ¿en qué momento se convierte en un problema?
3: Cuando los síntomas son muy importantes. Y hay dos cosas importantes para ello. Uno, cuando el médico revisa al paciente y hay que hacer un tacto rectal, hay que hacer algunas determinaciones de hormonas en sangre, hay que hacer algunos estudios para saber de qué tamaño es y qué problemas puede empezar a causar. Lo primero, habitualmente, lo que se dan es medicamentos. Hay múltiples medicamentos, ahorita platicamos de ellos.
2: ¿Para qué son estos medicamentos?
3: Para disminuir los síntomas y para que crezca menos la próstata.
2: O sea, para que vaya más despacio.
3: Es correcto, para que vaya más despacio. El problema es que algunos de esos, y por lo que algunos pacientes no lo quieren tomar, tienen algunos efectos adversos en el área de la salud sexual.
2: Ok, ¿sí? Te da
3: entonces,
2: para abajo.
3: Es correcto, pero no todos. Hay algunos medicamentos de origen natural, pero medicamentos derivados, extraídos con extractos de plantas, que nos pueden ayudar muchísimo sin esos efectos adversos en el terreno de la vida sexual.
2: ¿Cómo, por ejemplo?
3: Como, por ejemplo, hay una combinación que tiene un extracto de serenoa repens y de urtica dioica, que esto combinado puede ayudar muchísimo a disminuir los síntomas y a retrasar el crecimiento de la próstata.
2: ¿Cómo me doy cuenta que mi próstata está creciendo? ¿Con la gotita traicionera?
3: Ese es uno de los síntomas. Los síntomas, los médicos les llamamos síntomas urinarios bajos. Los síntomas urinarios bajos, uno de ellos ya decíamos, la nicturia, la urgencia para orinar, el ya quiere orinar y ya es ahorita. ¿Cuántos no hemos tenido un abuelito que dice, yo quiero ir al baño, pero quiero ir ya? ¿Verdad?
2: ¿Eso por qué es? ¿Por la pared pélvica?
3: La próstata se encuentra a la salida de la orina. La vejiga es un reservorio, es una bolsita que nos permite almacenar la orina para que no esté escurriendo, ¿verdad? Uh-huh. Entonces, a la salida de la orina, la uretra es el tubito que comunica la vejiga hacia el exterior. La próstata se encuentra ahí en medio. Y cuando empieza a crecer, obstruye la próstata, la vejiga. Obstruye la uretra para salir. Esa obstrucción hace que la vejiga tenga que vencer la obstrucción. La vejiga crece. O sea,
2: con presión.
3: Con presión. La vejiga finalmente es un músculo también, o tiene músculos.
2: Okay.
3: Y al estar sometida a esta presión, a esa obstrucción, los músculos se van engrosando, la pared de la vejiga se va engrosando. No solo se crece como un globo, sino que la pared se hace gruesa. Y esto ocasiona problemas. Y puede ser tan grande que un día ya no pueda orinar el paciente.
2: Wow.
3: ¿Sí? Cuando es el extremo. Pero mucho antes de eso hay que tomar precauciones. Otra vez, ¿cuáles son los síntomas? Ir muy, muy frecuentemente al baño. Quedarse con la sensación de querer seguir orinando. Esa gotita final, ese goteo terminal que le llamamos los médicos, es importante. La nicturia es también importante. Son algunos de los síntomas más importantes.
2: ¿La nicturia es que quedamos?
3: La nicturia
2: las ganas de ir al baño.
3: Es ir más frecuentemente en la noche. Por eso es de nicturia de noche.
2: Okay.
3: Es lo máximo que puede uno normalmente es pararse una vez en la noche a orinar, y eso pues porque toma uno mucho café, toma uno mucha agua, pero lo normal es dormir de corrido. Ya cuando los pacientes, específicamente los adultos mayores, empiezan a orinar mucho en la noche, es cuando vienen estas consecuencias, y las consecuencias son para la vejiga y también para su vida diaria. El no poder dormir es un gran problema.
2: Exacto, no sé por qué luego no queremos prender la luz cuando nos levantamos en la noche. Pues prenda la luz para que por lo menos no corra el riesgo de caerse.
3: Tocas un tema bien importante, porque este problema no es solo de quien lo padece, sino de su pareja.
2: Claro.
3: Muchas veces es la esposa la que se queja en las consultas. Doctor,
2: de que se levanta.
3: Es que mi esposo no me deja dormir, se está parando todas las noches. Y entonces imagínate, el problema que era de una persona,
2: ya es de dos.
3: Mágicamente es de dos, ¿verdad? Y ese otro problema, la falta de sueño y las miles de horas perdidas de sueño a lo largo de los años. Todos nos hemos desvelado alguna vez y sabemos cómo anda uno al otro día. Imagínate eso todos los días.
2: Claro.
3: ¿Sí? Entonces, eso es algo que debe de ser tratado. Y puede ser tratado y hay medicamentos para ello. Hay que ir con el especialista, hay que preguntarle, doctor, escuché en el radio, escuché en un podcast que hay un medicamento de origen natural que tiene un extracto de serenoa repens y de úrtica dioica que puede servirme, que puede quitarme esos síntomas, retrasar quizá el tiempo para una posible cirugía, ¿sí? Hacer que vuelva a dormir mejor, hacer que mi esposa vuelva a dormir mejor. En fin, hay muchas ventajas en tener un diagnóstico adecuado y un tratamiento adecuado.
2: Perfectamente, doctor. ¿En dónde atiende usted?
3: Yo trabajo en un laboratorio, no veo pacientes, pero en la página de hablemosdelapróstata.com, así una sola palabra sin espacios, hablemosdelapróstata.com, ahí hay mucha información, ahí hay test para uno ver si tiene ese problema y saber con qué urgencia tiene uno que ir a ver al médico.
2: Perfectamente. Pues yo ya me hice mi antígeno prostático, no consideraron necesario hacerme el tacto, pero sí, de repente, ¿no? Dicen que es bueno, ¿no?
3: Es necesario. La única manera de saber efectivamente es tocarlo. Y está al alcance del dedo. Claro, es una zona que no nos gusta, es una zona que no estamos acostumbrados. Tenemos infinidad de tabús. pero si aprendemos un poquito de las mujeres que desde adolescentes van al ginecólogo y tienen molestias mucho mayores que las nuestras, si les aprendiéramos un poquito, nuestra salud prostática sería mejor y más llevadera.
2: Claro, porque el cáncer de próstata es una de las principales causas de muerte en los caballeros, ¿no?
3: Y claro, entonces por eso hay que ir. Tengo molestias, oye, puede ser una u otra, mejor voy con el médico, que me haga exámenes, que me haga un ultrasonido, que me haga... Hay muchas cosas que se pueden hacer, ¿no?
2: Perfectamente. ¿Sus redes sociales?
3: Esas, hablemosdelapróstata.com. Ahí es donde encontramos la mayor parte de información.
2: Perfectamente, doctor. Pues muchísimas gracias. Y usted ya está informado. Y si no se atiende es porque no quiere. Vámonos con más música. Están escuchando esto que es el Café Globo. Y aquí hay éxitos todo el día.

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2: Ya nos vamos, querido público. Gracias por sintonizar esto que es el Café Globo y por aguantarme a mí solito. Yo sé que seguramente extrañan las risas de Mariana Ochoa, como Aldo, que extraña que diga programa de ¿cómo es? Mi miércoles. Y yo digo programa de miércoles. Bueno, pues ya pronto, quién sabe. Ojalá no sea pronto, ojalá llegue a la final y la gane y traiga los 4 millones de pesos y despilfarre por lo menos uno con nosotros, ¿no? Ya deja 1,100,000 pesos. ¿Qué digo? ¿Qué digo 100,000? Por lo menos 10,000 que nos invite una comidita ya conejo Blas, ¿no? Por el apoyo incondicional. Bueno, continúen con la excelente programación de la cadena Globo, donde hay éxitos todo el día. Ya le dije a mi Dios que nos investigue qué programas hay en cada estación para que los mencionemos y usted se quede conectado. Bueno, sean felices. Cambio y fuera de 4, sale, va y escuchen el podcast, porque Aldo, miren, el Aldo ya está ahí de corta y pega. Cambio y fuera de 4, sale, va.
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1: ¿Qué tal? ¿Cómo están, estimados amigos? Bienvenidos, si ese tiempo pudiera volver. 11 de la mañana con un minuto. ¿Cómo se encuentran ustedes? Gracias por escucharnos. 11 de la mañana con un minuto, día 2 de septiembre. Es momento de llevarle el catálogo musical de Globo, si ese tiempo pudiera volver. 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Vamos entonces a la música. Hoy les voy a compartir bastante música. Estamos aquí en nuestra casa MBS Radio. Estamos trabajando en una encomienda especial. Están en muy buenas manos. Escríbanle a Neri y pídanle sus canciones. A la par, yo voy a estar aquí también. Repito, haciendo una diligencia, puede ser así, ¿no? Una encomienda especial aquí en nuestra casa MBS Radio. Vamos a disfrutar de bonitas canciones, Si ese tiempo pudiera volver.
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2: ¡Feliz, feliz mitad de semana, familia querida! Muy contentos de estar contigo a través de Globo 101.9. Bienvenidos. Este es tu programa En Cabina con Tere Coronado. 2 de septiembre, Neri Marín, del 2026. Gracias por estar con nosotros. Descarga la app de Globo en tu celular. Llévanos contigo. Ya sabes que tenemos éxitos todo el día y queremos ser tu compañía, pues, en todos tus trayectos, ¿verdad? Y sobre todo ahorita que es la hora como de, pues, de mucha actividad, ¿no? El mediodía, de mucho corre-corre. Bueno, pues nosotros te acompañamos con mucho gusto aquí en nuestro programa. Bienvenidos, patrocinadores, colaboradores. Gracias, gracias por hacer posible nuestro programa. Ya está la capitana Itze listísima en los controles el día de hoy. Fíjate que nuestro querido pediatra, el doctor Salvador Alvarado, hoy nos preparó el tema de vuelta a la escuela, el regreso a clases. No se lo pierdan. También tenemos apps, tecnología y más. Y tenemos poesía y mucho más. 201-8971, WhatsApp de cabina. Y también redes sociales, Tere Coronado Locutora, Facebook, Instagram, TikTok, YouTube, por ahí te espero. Además de que sigas Globo 101.9, por supuesto. Estamos arrancando, está más que lista Gaby Vargas. Y ella nos habla de 7 decisiones críticas. Ándele. Así arrancamos.
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Pablo, pareces viejito. Mira nada más, eres un aburrido. ¿Qué estás haciendo de tu vida? Ya ni sales con los cuates, te partes el lomo en balde. Un día en una fiesta, después de escuchar la cantaleta unas 200 veces, Pablo tranquilamente le contestó: mira, Raúl, ya nos veremos en 10 años. Recuerdo esta anécdota que sucedió cuando Pablo y tu servidora éramos novios. Él estudiaba y trabajaba al mismo tiempo con un horario matador. Mientras que Raúl, un amigo muy inteligente, muy popular y muy reventado, lo molestaba y se burlaba constantemente de él. El tiempo ha pasado y se ha encargado de poner las cosas en su lugar. Sin duda el camino que recorremos es producto de las decisiones que tomamos. Raúl escogió el camino de la gratificación inmediata sin darse cuenta de que cuando escogemos una conducta, también escogemos las consecuencias. Ahora, ¿por qué escogemos lo que escogemos? ¿Qué nos mueve a decidirnos por un camino o por otro? Al comenzar la vida, no tenemos el privilegio ni la responsabilidad de escoger por nosotros mismos. Posteriormente, a través de las decisiones, vamos perfilando nuestra vida. En este andar, enfrentamos 7 decisiones críticas que resolvemos de acuerdo con una jerarquía de necesidades. Y solo hasta que tenemos satisfecha una etapa, nos sentimos motivados para satisfacer la siguiente. A continuación te presento las necesidades básicas en orden jerárquico. Número 1, por supuesto, subsistencia. Antes que ninguna otra necesidad, elegimos lo relacionado con la protección a la vida y al sustento. Por ejemplo, un techo, un trabajo en el cual escogemos tolerar muchas cosas solo por sobrevivir. La siguiente etapa es conseguir la seguridad emocional, que casi siempre proviene de la aprobación externa.

externa, de sentir que pertenecemos a algo, una pareja, una organización, un club, un país. La tercera necesidad es el amor. Todos, de alguna manera, necesitamos ser vistos y tocados emocionalmente. La necesidad de amor es tan fuerte que puede llegar a dominar nuestros pensamientos, motivaciones y decisiones. Después sigue la autoestima. A veces pensamos que la autoestima viene con lo que acumulamos o logramos. Este tipo de búsqueda es tan adictivo como una droga. Mientras la autoestima no se construya desde adentro, pensos a tomar malas decisiones. Después sigue la autoexpresión. Queremos dejar huella en el mundo. Deseamos enseñar, pintar, escribir, crear, dejar huella. A veces esto es tan poderoso que podemos llegar a renunciar al trabajo, a vivir en una ciudad, incluso a los amigos, con tal de lograrlo. Enseguida sigue la satisfacción intelectual. En esta etapa, las decisiones se basan en la búsqueda de respuestas, de conocimiento y de sabiduría. En este punto, tratamos de contestar las preguntas profundas de la vida. Y por último, la satisfacción espiritual. Lo que nos guía hasta aquí es algo que va más allá del interés personal. Tomamos decisiones que reflejan nuestra convicción de que formamos parte de algo superior a nosotros, una conciencia, una inteligencia, un cosmos, y nos percatamos de que el ego y lo material son pasajeros. La libertad de elegir es un derecho y es un privilegio. Seamos conscientes de nuestro tiempo, de la ventana de oportunidad que la vida de vez en vez nos presenta y que nadie decida por ti.

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0: bien, muy bien. Ya de vuelta. Ya de vuelta, querida familia. Cuando entiendas el poder de tus palabras, no dirás cualquier cosa. Cuando entiendas el poder de tus pensamientos, no alimentarás cualquier cosa. Y cuando entiendas el poder de tu presencia, no estarás en cualquier lugar. ¡Ándele, pues! Muy cierto. Hoy a la 1:00 p.m, Olimpiadas Robóticas en Pekín. No se pierdan este tema en Apps, Tecnología y Más con Mario Rodríguez. Olimpiadas Robóticas en Pekín. Ándele, pues. Excelente. 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Muchas gracias, gracias, gracias. 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Y pues hablamos del regreso a clases y ya está listo el doctor Salvador Alvarado con este tema de el regreso a clases y algunas recomendaciones para los padres de familia. ¿Vamos, capitana, o...? Sí, vámonos, dice la capitana.
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2: Oh, vuelta a la escuela. Tere, hola, ¿qué tal? Muy buen día. Es mi impresión personal. Es de lo que me acuerdo. Pues creo que ya pasaron muchos, muchos años de que yo regresaba a la escuela primaria. ¿Qué recuerdo? Creo que era muy agradable. Primero, pues salía de casa. Me sentía grande, grande. Pues en mis tiempos íbamos y veníamos solos a la escuela. A mí, mi hermano Beto, mayor que yo por 5 años, me llevó y me dijo, por aquí se va y por acá se viene. Nunca, nunca nadie más me llevó a esa o a otra escuela. Solo me hacía sentir, uff, grande. Bueno, pues iba y venía solo. A la salida Siempre jugábamos un rato en el parque de enfrente y ya que atardecía, pues vámonos cada quien a su casa. Nunca pasó nada, con excepción de la vez que me correteó un homosexual. Curiosamente, mi papá nunca fue a una escuela mía. Nunca. Tú pasas y todo bien. Tú no pasas y te va a ir muy mal. Y miren, aquí estoy yo. No les aconsejo que hagan eso. Ahora hay riesgos mucho más grandes que los homosexuales. Aunque por esos entonces, Guadalajara, mi ciudad natal, ya tenía 1,000,000 de habitantes. Y lo chistoso es que aquí estoy, por suerte, por divina gracia o por lo que sea, hasta subespecialidad llevé a cabo. Soy médico, soy pediatra y soy nefrólogo pediatra, que no la ejerzo esta última porque no me gusta. Ay, Tere, al grano le dijo un elote al otro. El regreso a clases es una etapa en la que los niños y adolescentes vuelven a sus actividades escolares después de un periodo de vacaciones. Desde el punto de vista pediátrico, es importante cuidar su salud física, su salud emocional y los hábitos diarios. 1. Alimentación saludable. Desayunar o comer antes de ir a la escuela. Consumir frutas y verduras. Tomar suficiente agua. Agua, no sodas. Agua. Evitar consumir demasiadas bebidas azucaradas y comida ultra procesada. Otro punto importante, dormir bien. Los niños y adolescentes necesitan dormir las horas adecuadas para tener energía, concentrarse y aprender mejor. Es recomendable establecer horarios regulares para dormir y para despertar. Punto número 3. Higiene y prevención de enfermedades, como lavarse las manos frecuentemente, cubrirse al toser o estornudar, no compartir vasos, cubiertos u objetos personales, mantener las vacunas que se necesiten al día. Si se presentan síntomas de enfermedad, avisar a un adulto y seguir las indicaciones de un profesional de la salud. Punto número 4. Salud emocional. El regreso a clases puede provocar preocupación leve a severa. Es importante escuchar a los niños y a los adolescentes, hablar sobre sus emociones y brindarles apoyo cuando tengan dificultades escolares o sociales. Punto número 5. Actividad física. Tere, es muy importante realizar actividad física diariamente. Eso ayuda al bienestar y favorece la salud. Punto número 6. Conclusión. El regreso a clases no solo consiste en volver a estudiar, también es una oportunidad para recuperar buenos hábitos de sueño, de alimentación, de higiene, actividades físicas y cuidado emocional, ayudando a que los estudiantes tengan un regreso saludable a clase. En fin, a cada quien le va diferente. Hágase usted, mamá, papá, abuela, abuelo, cargo de los niños, lo mejor que pueda hacerlo, y les deseo que sean exitosos en la vida, no solo en lo económico, sino en lo social, en lo emocional y también, ¿por qué no?, en lo físico. Bueno, Tere, cortito pero efectivo. Buen día y pásenla bonito. Atentamente, un servidor, Salvador Alvarado González, médico pediatra. Gracias, muchas gracias.
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0: Con 44 minutos aquí en Globo 101.9 en cabina con Tere Coronado. Híjole, declaramos que lo que parezca imposible comienza a encontrar nuevas posibilidades, que las oportunidades correctas lleguen y que aparezcan soluciones donde antes solo veías obstáculos. Que este miércoles sea excelente para ti, por supuesto. 201-8971, nuestro WhatsApp de cabina. Nos encanta cuando se ponen en contacto con nosotros, como en los viejos tiempos. Manda mensajito a la radio, llámanos a la radio, rescatemos, dejemos que siga viviendo la radio lo más posible. 201-8971, WhatsApp de cabina. ¿Qué tal un masajito relajante? ¿Qué tal un masajito relajante? 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Bueno, vamos a volver con las Olimpiadas Robóticas en Pekín en punto de la 1, en Apps, Tecnología y Más. 1:30, Lenguas de Hadas y Demonios, no te pierdas poesía aquí en tu programa. También dedicamos un espacio a la poesía, a los libros, la cultura, aquí en tu programa. Pronóstico publicado en la página de Protección Civil de Baja California para este miércoles 2 de septiembre. Se pronostica probabilidad de precipitaciones, altas temperaturas y fuertes vientos en la entidad. De acuerdo al Servicio Meteorológico Nacional, se prevén lluvias aisladas por la tarde en zonas de Ensenada, San Quintín, San Felipe y Mexicali, acompañadas de descargas eléctricas. En Mexicali las temperaturas van a continuar superando los 40 grados centígrados, mientras que en San Quintín y San Felipe va a estar igual, se va a mantener. Asimismo, se prevén rachas de viento con velocidades entre 40 y 60, hasta 60 kilómetros por hora con posibilidad de tolvaneras. Toma precauciones, hidrátate, evita la exposición prolongada al sol, maneja con precaución y llama al 911 en caso de ser necesario. Publicación en la página de Protección Civil de Baja California, muy similar a los pronósticos publicados ayer, ¿verdad? Muy, muy similar. Pues estamos todavía en esta temporada. Ay, saludos a mi radio escucha silenciado, porque está en horario laboral, dice. Aquí mi saludo como antes, te mando un abrazo sincero. Ya sé, mi radio escucha silenciado, te adoro, ya lo sabes. Y sí, repórtense, aunque sea silenciados, aunque sea con seudónimos, pero repórtense. Volvemos a la una con Apps, Tecnología y más.

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3: Radio Escucha, seguro que en estos días, al deslizar en tus redes sociales, ya te topaste con algún video viral de robots en competencias olímpicas. Sí, de esos videos que te dan risa porque los robots se caen, o los que de plano te dejan con la boca abierta porque corren más rápido que un deportista olímpico. Pues les cuento que esto no es solo contenido entretenido para TikTok o Instagram. En Pekín se acaban de llevar a cabo los segundos Juegos Mundiales de Robots Humanoides, con más de 2.000 robots de 16 países. Y aunque suene a película de ciencia ficción, lo que está pasando en esas pistas tiene un impacto directo en cómo se van a fabricar las cosas, incluso aquí en México. Radio Escucha, bienvenido a tu cápsula de tecnología. Quédate porque hoy vamos a hablar de los Juegos Olímpicos Mundiales.

0: de los robots humanoides, y aquí te tengo las últimas noticias de tecnología. ¡Comenzamos! Bien, para entender lo rápido que va todo esto, hay que echar la mirada un poquito hacia atrás. Hace apenas un año se celebró la primera edición de estos Juegos Mundiales de Robots Humanoides en Pekín. En ese entonces parecía más una feria universitaria o un show de exhibición. Participaron 280 equipos y las pruebas eran bastante básicas. Casi como ver a niños pequeños aprendiendo a dar sus primeros pasos o patear un balón sin caerse. Pero lo que pasó entre la primera edición y la actual fue un salto gigante. De un año a otro, el evento creció un 138% en participación, reuniendo a más de 2.000 humanoides de 666 delegaciones y 16 países. El verdadero cambio histórico pasó en el tipo de pruebas. Se pasó de 26 competencias en escenarios artificiales, hechos solo para que el robot se luciera ante la tele, a 51 pruebas reales. Las autoridades de Pekín decidieron sacar a los robots de los laboratorios y llevarlos a alojamientos modelo, talleres industriales y supermercados. En lugar de medir quién solo caminaba más bonito, la historia de este torneo se convirtió en la historia de cómo las máquinas aprendieron a resolver emergencias. Y aquí, Radio Escuchas, para que se den una idea de lo loco que estuvo el evento, aquí les va la lista rápida con los 5 momentos más llamativos que marcaron estas Olimpiadas robóticas. Número 1. Adiós al récord de Usain Bolt. En la carrera de apertura de los 100 metros, un robot detuvo el reloj en 9.39 segundos. Para que se den una idea, el récord humano de Bolt es de 9.58. Sencillamente, el robot lo superó y fue impresionante. Número 2. Resistencia y velocidad en 400 metros. El robot Tiangong Ultra completó toda la vuelta a la pista en solo 38.15 segundos. El momento número 3 es la mente propia y autonomía. Ya no hay humanos con control remoto moviendo las palancas. Los robots ahora ven su entorno, toman sus propias decisiones y corrigen el paso sin tropezar. Número 4. Del deporte al servicio de hotel. Hubo pruebas donde los robots tenían que entrar a una habitación de hotel, tender la cama, quitar la basura y reponer productos. Todo sin ayuda. Y número 5. Cambio de pila en tiempo récord. El robot industrial Walker S2 presumió que puede cambiar sus propias baterías en solo 3 minutos para seguir trabajando sin parar. Pero, ¿qué significa realmente todo esto? ¿Qué estamos viviendo? Significa que estamos presenciando el salto histórico de la pista a la fábrica. China organizó estos juegos no para ganar medallas, sino para poner a prueba las máquinas en entornos reales. Cada caída, cada falla y cada acierto en el torneo es un dato que sirve para entrenar inteligencias artificiales. Ya no estamos hablando de robots que hacen bailes graciosos para la cámara, sino de inteligencia incorporada. Es decir, máquinas diseñadas para hacer el trabajo pesado, repetitivo o de alta precisión en líneas de ensamblaje, logística y hoteles. China planea fabricar más de 100.000 de estos robots al año y desplegarlos de forma masiva en centros laborales. Y ustedes se preguntarán, oye, ¿y a mí en México en qué me afecta o beneficia los robots en Pekín? Pues mucho más de lo que creemos. México es una potencia industrial y automotriz, y tan solo en 2024 importó más de 192 millones de dólares en robots industriales. ¿Y quién creen que es nuestro segundo mayor proveedor? Exacto, China. Empresas chinas como Uptech ya están usando estos mismos robots en plantas de autos como Volkswagen, BYD o instalaciones asociadas a Foxconn, haciendo tareas como clasificar piezas, inspección de calidad y mover materiales. Lo que hoy se prueba en Pekín, en muy poco tiempo estará operando en las fábricas de Monterrey, Querétaro, Puebla o Estado de México. En resumen, la automatización del futuro ya no viene sobre ruedas o brazos mecánicos fijos. Viene caminando en dos pies. Así que la próxima vez que vean un video de un robot tropezando o corriendo en redes, recuerden, no es un juguete. Es el próximo compañero de trabajo en la industria global. Radio Escucha, llegamos al final de esta nota. Espero que te sirva esta información y que sea de provecho y que la puedas compartir. De este lado del micrófono, tu androide favorito, Mario Rodríguez, y esperamos que estas máquinas no me lleguen a suplir, que ya casi, pero por favor, déjame un poquito más de chamba. Y así de manera efectiva regresamos a la cabina orgánica de Tere Coronado.
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0: Una de la tarde con 14 minutos de nuestro miércoles. Estamos de regreso aquí en Globo 101.9 en cabina con Tere Coronado. ¿Qué les cuento? Bueno, pues que en este verano estuvimos con nuestro taller de locución y le tocó a nuestra querida Anabel Hernández Maeda, que ya está acá con nosotros porque viene a hacer su práctica completamente en vivo. Y quiero que me ayuden a echarle porras porque la mujer viene toda nerviosa el día de hoy, pero con toda la actitud. Bienvenida, Anabel, ¿cómo estás?
1: Hola, buenas tardes, Tere. Buenas tardes a todos los que nos escuchan. Pues sí, hoy les voy a hablar de la inclusión laboral de jóvenes con discapacidad. Esta será una serie de reflexiones.
0: Oye, Anabel, hay que decirle a nuestro auditorio que tú eres psicóloga y que trabajas en el área de discapacidad.
1: Sí, estoy en un centro de atención múltiple y también por el área privada y estamos en este tema.
0: Oye, ¿trabajas con adolescentes, niños, adultos? ¿Cómo es?
1: Adolescentes y jóvenes.
0: Ok. Y fíjate, es bien importante a quienes tenemos hijos con autismo, con TDAH, con alguna otra discapacidad, pues nos preocupa mucho, híjole, ¿dónde van a trabajar? ¿Habrá inclusión para ellos? Entonces, este tema que eligió Anabel me parece buenísimo. Mamis, por favor, toda la atención porque sí es una, pues es una constante preocupación, ¿verdad?
1: Claro que sí, y es para todos, porque esto no solamente es de las familias que lo viven, sino claro, también de la comunidad en general.
0: De la comunidad en general. Me parece excelente, pues te escuchamos. Y adelante, mi querida Anabel.
1: Todos tenemos algo que aportar. Quiero empezar con una pregunta sencilla. ¿Qué es lo primero que pensamos cuando escuchamos la palabra discapacidad? Muchas veces, sin darnos cuenta, pensamos en lo que una persona no puede hacer. Y así, sin querer, dejamos de ver todo lo que sí puede hacer. Llevo varios años trabajando de cerca con jóvenes con discapacidad. Y algo que he aprendido es esto. Cada persona tiene capacidades, talentos y ganas de aportar. Lo que muchas veces falta no es capacidad de su parte, sino oportunidad de la nuestra. Pensemos que en nuestra propia vida laboral, todos en algún momento necesitamos que alguien nos dé una oportunidad, alguien que confíe en nosotros antes de que todo lo tengamos resuelto. Eso es exactamente lo que muchos jóvenes con discapacidad están buscando, la oportunidad de demostrar lo que saben hacer. Y esto no es solo un tema de buena voluntad, es un tema de justicia y de comunidad. Una sociedad más incluyente es una sociedad más fuerte, porque se construye reconociendo el valor de cada persona que lo conforma. No se trata de ayudar por lástima, se trata de reconocer la dignidad, capacidad e integridad. Un joven con discapacidad que trabaja no está recibiendo un favor, está aportando, igual que cualquier otra persona, con sus propias fortalezas. A veces pensamos que la inclusión laboral es un tema complicado, que requiere leyes especiales, rampas, adaptaciones costosas o conocimientos técnicos que no tenemos. Y sí, hay adaptaciones que ayudan mucho, pero la base de todo es mucho más sencilla, es la disposición de ver a la persona antes que a la discapacidad. Piénsalo así, cuando contratamos a alguien, buscamos puntualidad, actitud, ganas de aprender, honestidad. Ninguna de esas cualidades depende de tener o no una discapacidad. Conozco jóvenes sumamente puntuales, honestos y comprometidos, que solo necesitan que alguien les dé la oportunidad de demostrarlo. También quiero decir algo para las familias que nos escuchan. Si tienen un hijo, hermano, familiar con discapacidad, no están solos. En este camino hay cada vez más espacios, más información y más personas dispuestas a apoyar. El primer paso, muchas veces, es simplemente empezar a platicar, a preguntar, a buscar orientación en nuestra comunidad. Y para quienes no tienen un familiar con discapacidad, la invitación es igual de importante. La inclusión no es responsabilidad solo de las familias directamente involucradas. Es una tarea de todos, porque todos formamos la comunidad donde estos jóvenes van a vivir, a estudiar y eventualmente trabajar. Los invito en estos días a algo muy simple. La próxima vez que convivan con una persona con discapacidad, en la escuela, en el trabajo, en la calle, intenten verla primero como persona, con sus gustos, sus historias y sus capacidades. Ese pequeño cambio de mirada es el primer paso hacia una comunidad más incluyente.
0: Muchas gracias, muy bonito, Anabel Hernández Maeda, hoy en su práctica, después de tomar el taller de locución. Perfecto, ¿cómo te sentiste, ya ves?
1: Muy nerviosa.
0: Pero ya salió y salió muy bien, Anabel. No sé si vas a continuar con esta línea de temas o...
1: Sí, van a ser otros dos temas más y será por la misma línea para seguir reflexionando.
0: Fíjate, recuerdo haber visto en redes sociales de un restaurante que era conocido porque lo atendían chavos con síndrome Down. Ay, se me hacía tan bonito. O sea, contrataban puros chicos Down.
1: Sí, también invitarnos a todos, porque todos hemos pasado. También si los vemos en algún supermercado, en alguna otra parte donde nos estén atendiendo, ser pues tolerantes.
0: Claro, claro.
1: Ser responsables y ser respetuosos. Porque sí, es un trabajo y hay que respetarlo. Porque también el miedo a veces de los empleadores es esa parte. Es que el cliente a veces no va a querer, o cómo le voy a, o si tiene algún problema con el cliente. Uh-huh. Entonces también es la parte, por eso el me gustó mucho esta reflexión, porque involucra a los dos.
0: Sí.
1: Totalmente. No nomás a la persona con discapacidad, no nomás a nosotros que podemos tener una discapacidad, sino para todos, porque vivimos en un mundo que estamos en comunidad y al final lo construimos todos, todos hacemos esta diferencia.
0: Muy bien, Anabel. Próxima semana, ¿qué onda?
1: Aquí nos vemos.
0: Eso me parece excelente. Muchas gracias.
1: Gracias.
0: Volvemos a la 1:30, llega nuestra querida Arlencio Tapia.

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3: A veces las personas se fijan en los errores que cometes y se olvidan lo bueno que hiciste por ellas. Suele pasar, ¿verdad? Suele pasar. 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Vamos a escuchar algo más de la selección musical de Globo y después regresa. Ah, no, perdón, ya está lista. Ya está lista Arlenciú Tapia con Lenguas de Hadas y Demonios. Venga, capitán.
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4: Lo Lo que piensas constantemente se termina convirtiendo en tu realidad. Hola, ¿cómo están? El día de hoy les quiero platicar acerca de un libro que empecé a leer hace poquito, bueno, justo hace como 3 días, y se llama El monje que vendió su Ferrari. Este libro es escrito por Robin Sharma y habla acerca de la transformación personal de un abogado súper exitoso que descubre que el éxito material no significa necesariamente una vida plena. Y es que conforme vamos pasando la vida o van pasando los años, entendemos que lo más importante es la paz interior. Y bueno, esta historia habla acerca de Julián, que es un súper abogado de mucho prestigio, muchísimo dinero, que al final del día queda completamente insatisfecho. Y algunos puntos de los que habla este libro son: lo que piensas constantemente termina influyendo en cómo vives. Hay que cuidar los pensamientos como cuidarías un jardín. Quitar los negativos, como cuando arrancas la maleza, y alimentar los que quieres hacer crecer. Tener un propósito claro es otro de los puntos de este libro. No basta con trabajar y cumplir obligaciones. Necesitas saber para qué quieres vivir y qué quieres aportar, no solo a las personas que amas, sino también al mundo en general. La disciplina, al final del día, te va a dar esa libertad. El libro, algo que me está gustando mucho, es que insiste en entrenar la voluntad mediante pequeños actos diarios. Cuando aprendes a gobernarte a ti mismo, dejas de depender mucho de las circunstancias, porque al final del día entendemos que la vida, en la vida pueden ocurrir muchas cosas, pero todo depende en cómo tú las tomas, cómo tú las interpretas, cómo tú puedes creer que eso es algo positivo o que viene es algo súper negativo. Algo que me gusta mucho y son los hábitos, y también este libro los habla, de cómo los pequeños hábitos crean grandes cambios. No necesitas transformar tu vida de un día para otro, no es necesario que veas cambios de manera inmediata, pero lo importante es la constancia en esas acciones muy pequeñitas que probablemente a los días, las semanas, incluso en los meses no puedas ver la gran diferencia, pero poco a poco van a dar grandes resultados, resultados enormes que realmente van a cambiar tu vida. Otra de las cosas que trata este libro es que el tiempo es un recurso y es uno de los más valiosos, porque el dinero puede recuperarse, pero las horas que ya pasaron no. Por eso es muy importante que aprendamos a vivir en el aquí y en el ahora. Vivir en este presente significa que no sacrifiques toda tu vida actual esperando que algún día llegue la verdadera felicidad, sino es importante entender que la felicidad está aquí y está ahora y que tú la puedes crear. Este libro la verdad es que es muy fácil de leer, es muy sencillo. Yo lo estoy leyendo en la noche antes de dormir, así que te lo recomiendo muchísimo.
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Llegando a la recta final, 1:53 PM. El tiempo hoy. Un día a la vez. Sin ayer, sin mañana. Solo un día a la vez. Hay que mantenernos en el presente. Disfrutar el presente, porque el pasado ya no existe y el futuro aún no llega. Entonces, hay que disfrutar. 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Lo que das de manera inesperada te regresa. Te regresa. Muy bien, por eso hay que dar solo cosas bonitas. Solo lo bueno. Muy bien. La cantidad de cosas buenas en tu vida depende de tu capacidad para notarlas. Muy importante. Hay que detenernos siempre a mirar lo mejor de la vida, lo que ya tenemos, y hay que agradecer. Los voy a invitar a que se queden el resto del día, por supuesto, aquí en Globo 101.9. Excelente contenido y muchos éxitos todo el día. Gracias, patrocinadores, colaboradores, la capitana Itze en los controles. Que tengan una bendecida tarde. Los quiero. Hasta mañana.

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